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2: 18 horas, 31 minutos.

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Hola, ¿qué tal? ¿Cómo les va? Saludándolos a donde se encuentren escuchando nuestra música, aquí acompañado por este fondo musical que se llama esta canción Vengo a buscar la vida. Quien la ejecuta y la compuso es Juan Carlos Madío, gran músico de la ciudad de Azul, provincia de Buenos Aires, a quien siempre estaba con nosotros escuchando desde allí, y músicos que nos escuchan, seguro que habrá muchos, como los hay tantos en cada rincón de esta querida tierra. Así que los invito a transitar ese camino, el camino que los que cantamos o hacemos una canción, lo hacemos desde el amor, desde la pasión, desde el estudio, enfrentando buenas y malas, un día con la guitarra en la mano, otro día con la guitarra guardada, con el piano, con el bombo, con el bandoneón. Es el destino del músico, pero es también llevar alegría, emociones, a veces a grandes escenarios, a veces a un lugar chiquito, a veces en la intimidad. Quiero destacar mucho eso, siempre, en todos los programas. Escucharán voces de aquí, digo de aquí, de esta capital federal, de este centro de Buenos Aires, donde todos quieren venir. Hay muchos del interior aquí, muchísimos. Muchos que se quedaron, como yo, y otros que vinieron, estudiaron y se fueron. Otros que no vinieron, que están en el interior. Hoy las redes nos permite escuchar tantas cosas que se graban en estudios, en las casas, en los patios, porque hoy la tecnología también nos ayuda a poner el micrófono al aire libre y grabar cosas que muchos son inéditos, temas inéditos. A mí me gusta mucho que vayan conociendo, aparte de las grandes canciones, lo nuevo. O quizás lo viejo. Hay canciones que yo compuse hace 30 años y no están a la luz. Si un día salen a la luz, o alguien las graba, o yo la canto, y alguien la escucha, dirá, es una canción nueva. Hay canciones que son viejísimas, pero que siguen siendo nuevas. Bueno, de todas estas cosas vengo a hablar hoy, y gracias por estar allí. Este comienzo va a ser con la música de un gran artista como Mario Díaz, hombre del interior, si lo sabe, y que también graba y enseña y tiene una trayectoria increíble, Mario, desde allí, desde Córdoba, desde... Realmente está siempre haciendo cosas. Entonces, para reafirmar esto que digo, Mario Díaz, Camino del Sueño. En eso vamos. Vamos camino del sueño. Siempre. Bienvenidos a nuestra raíz.

un paisaje ancho, verde, extendido y llano nos aguarda, donde alguna vez no existieron alambrados y anduvo el indio amansando ariscos y afilando flechas para gestar su alimento. Donde más tarde creció el personaje más noble y libre que dio este sitio. El gaucho. Con un molino que es una escarapela en el pecho del paisaje, esta región está bendecida por la Cruz del Sur.

y comenzamos bien lejos allí por la Patagonia, o bien cerca, porque también este cantor Joel Hernández, que es nacido en el Maitén, en Chubut, en el medio de la cordillera, y que ha hecho una trayectoria importantísima, se presenta en muchísimos lugares de allí de la Patagonia, pero también busca llegar a los grandes escenarios con su propuesta, Loncomeo del Amor Mapuche. Qué lindo, ¿no? Ve que se puede descubrir que hay mucha música y muchos con los sueños en alto, como Joel. También anda por La Pampa Leticia Pérez, una buena cantante que es Santa Rosa y que trae aquí un tema que tiene un lindo título, Esperanzas Nuevas. ¿Quién no las tiene, no? Si bien ella canta cosas de La Pampa, muy tradicionales, esta es una versión renovadora. Leticia Pérez, otra cantante que allí, desde su lugar, de La Pampa en este caso, representa nuestra música popular argentina.

y camino a la provincia de Buenos Aires nos vamos a encontrar con Claudio Agrelo, este buen cantor criollo, que trae un tema de autor anónimo, El Colibrí y la Flor.

desde la entraña mineral que guardan sus piedras altas, hasta la fecundidad de los surcos, donde crecen olivares, manzanares y otras especies de la fruticultura. Desde allí nuestro canto legó nombres singulares y queridos, como Hilario Cuadros, Buenaventura Luna, Monbruno Campo y muchos más. Ya nos recibe Cuyo con este patrimonio que luego se hará canto en la tonada. Brindis en el vino y cogollo en el festejo.

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Tonada del Camino, hablando del camino, nos traía en el dúo nuevo Cuyo. Y ahora una linda versión de Greda y Sol, de un tema que es de Gustavo Machado y Néstor Basurto, y lo canta Claudia Toscano. Una hermosa versión de un tema inédito, como veníamos hablando de tanto que hay para escuchar.

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Bueno, ya que estamos en Cuyo y hablando de músicos que, bueno, alguna vez comenzaron con sus sueños, también nos sorprende, como por allí es normal, el final de alguno de esos cantores, músicos, poetas, el final, digo, de la vida, que nunca uno quiere saber cuándo es, y más si tiene que decir que un amigo se va, como dice Alberto Cortés, ¿no? Cuando un amigo se va, queda un espacio vacío. Bueno, escuchábamos la voz de Pocho Sosa, que estos días de junio de 2026 se fue de esta vida, y este gran mendocino, Carlos Alberto Sosa, conocido por el Pocho, de una gran trayectoria. Así que queríamos escucharlo recién haciendo Trovador del Rocío, este tema de Armando Tejada Gómez y Tito Francia, y saber que dejó una gran cantidad de obra grabada, que participó de una gran trayectoria. Tenía 82 años y, como digo, uno nunca quiere estas despedidas, pero lo importante es saber que muchos, cuando hablan de Cuyo, dicen: el que canta, qué bien canta, es el Pocho Sosa, un hombre de una gran voz, una gran técnica vocal, que ha participado en distintos espectáculos, por supuesto. Hizo un disco especial dedicado a Armando Tejada Gómez, ha cantado con Mercedes Sosa, y ese Otoño en Mendoza, que es uno de los clásicos. Y vamos a escuchar también un clásico para decirle adiós desde este programa, donde siempre estuvo presente y lo seguirá estando. El Cochero de Plaza, ese hermoso tema que tiene realmente una historia muy linda. Ahí este Cochero de Plaza, de Hilario Cuadros, tiene un recitado que es un agregado que se hizo, y la palabra es del poeta Jorge Sosa, otro Sosa que también partió no hace mucho de esta vida y que era muy amigo del Pocho. Y dice ahí el prólogo, que lo escribió él antes de escuchar el Cochero de Plaza completo. Simplemente, desde nuestra raíz, un adiós al Pocho Sosa, gran cantor cuyano.

tuve ocasión de ser su pasajero. Mi vida era pequeña y andaba por la plaza desparramando el tiempo de los juegos. 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Una barba canosa, descuidada y aguda lo apuntaba hacia el suelo. Como nubes celestes de cada madrugada, por sus ojos andaba rondando el mismo sueño, que juntara en las noches por llevar las tonadas de algún serenatero. Cochero, ¿cuánto me cobra hasta la calle larga? El carro era un destrozo que no sé por qué causa seguía resistiendo. Tal vez por el cariño, tal vez por el recuerdo, tal vez porque esperaba morirse con el viejo. Cochero, ¿cuánto me cobraste el algarrobal? Por contraste, el caballo era color de nieve. Lo tiene mi memoria trotando el empedrado entre nubes de aliento, allá en las despiadadas mañanas del invierno. Un día, yo tuve ocasión de ser su pasajero. Me subí por las ganas de pisar su pescante, por sentarme en el brillo de su asiento, por las ganas pequeñas que tenemos de niños de ver cómo se mueven las cosas desde adentro. Al volver a la plaza, preguntó mi temor de unas pocas monedas: ¿cuánto salió la vuelta, don Antonio? Y él contestó: me sobra con un beso. Como suele ser siempre, mi infancia y su vejez perdieron con el tiempo. Don Antonio, habrá plazas en el cielo, aunque hablando de distancias, por volver hasta la vida, ¿cuánto me cobra, cochero?

¿Y qué versión de esta querida Melania Pérez haciendo ¿Por qué será que parece? De Buenaventura Luna. Qué canción maravillosa que tiene tantos años y aquí la ha renovado con su calidad vocal y de arreglos musicales en este trabajo que hiciera Melania. Y en esto de por qué cantamos, bueno, todos tenemos un porqué. El cantar, como decía al comienzo, por el camino que uno tiene que andar, va cantando distintas cosas. Y hay un tema que dice, vengo a cantar, nada menos que de Rafael Amor, y que lo trae las cantautoras, Marta y Doris, que, bueno, son de aquí, de la provincia de Buenos Aires, digo aquí, cercano a lo que es la gran ciudad, pero son del interior, y sí que andan por toda la provincia con su música, y en este caso, este, vengo a cantar.

Y aquí está esta versión de estos queridos amigos que cantan a lo ancestral de nuestra tierra, como es Albayalik, este grupo que lidera Marcelino González, este gran formoseño que viene con su trabajo sobre la cultura originaria hace muchísimos años y ha grabado este disco con sus hijos, que se llama precisamente Hijos de la Tierra, que integran Marcelino González, como decía, Embareté González Rodas y Nalá González Rodas, que son los dos hijos de Marcelino, recién vaciando tiempo, y vaciando tiempo también de pensar en nuestra cultura, en nuestras raíces, en defenderlas, en cuidarlas, como lo hacen tantos músicos, en este caso ellos, con un espectáculo que a veces es de una docencia, enseñando de la cultura que ellos provienen y también los instrumentos donde enseñan y los tocan ellos mismos y van a las escuelas, y esto es lo que también hay que resaltar. Queridos amigos, que siempre los tengo presente, y con Marcelino González nos une una amistad de toda la vida. Cuando yo recién comenzaba acá en Buenos Aires, él también andaba con su canto formoseño, y que después ahora es este Albayalik.

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1: Todos los colores del espectro solar y aún más, sus derivados de las más diversas tonalidades nos arriman ya a otro sector deslumbrante de esta patria nuestra. Estamos llegando al lugar donde se entrecruzan los ríos, donde las hachas cubren su filo con el tanino de los quebrachos, donde es más pura y blanca la flor de azahar de los naranjales, donde las leyendas entretejen un ñandutí de nombres guaraníes para que canten las cuerdas del arpa y las

en el litoral, voces nativas. Marcela y Pablo, que son de la zona oeste, de la provincia de Buenos Aires, que hace mucho que andan trabajando por la cultura allí, en su lugar, y hace tiempo que se presentan con su propuesta, que abarca la música del norte, porque Marcela tiene toda una historia ahí norteña, pero también lo social y en este caso el litoral, haciendo este tema nada menos que de Aníbal Sampaio, Garzas Viajeras. Vamos a compartir otra cantante de aquellos lugares, de esta zona también, del oeste de la provincia de Buenos Aires, Ailén Sandoval, que hace mucho que está ocupando un espacio importante y que participa de distintas grabaciones en las redes y también el caso este junto a importantes músicos como el Rudy Flores, aquí haciendo un tema también no tan conocido, Lejana Flor.

gracias, Jorge Gordillo, por haber cantado siempre este tema que compusimos con tanto cariño con Raúl Canteros, Cuando me toque volver. El patio de Jorge Gordillo en Parque Patricios, Monteagudo y Avenida Caseros. Vayan los domingos a bailar nuestro folclore. Es el lugar que dejó para que el pueblo baile nuestras danzas. El patio de Jorge Gordillo los espera para bailar.

y nos quedamos por el litoral, con el patio de Gordillo, donde van a bailar este gato correntino, por ejemplo, y si están las parejas ahí preparadas, ¿por qué no un chamamé de los hermanos Barrios? Bien tradicional para bailar. Los que estén en casa, corran un poco la silla y si no salgan al patio a bailar, que es lo más lindo de la vida. ¿Cuántas noches te canté, los hermanos Barrios?

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1: Bueno, les quiero dejar una canción que le escribí a esta ciudad de Buenos Aires, donde, como ya he contado, llevo 50 años viviendo aquí. Por supuesto, mucho más que en mi lugar de origen, en mi interior, como Tres Arroyos o Mar del Plata, donde estuve un tiempo. Y bueno, el tiempo pasa. Pero alguna vez sentí la necesidad de cantarle y de escribirle a esta ciudad que, como siempre cuento, o a quien no la conoce del interior, es una ciudad avasalladora, es una ciudad de la cual hay que estar aquí para darse cuenta lo que cuesta andar, lo que cuesta llegar a un lugar, los embotellamientos, las grandes movilizaciones, que todo ocurre en el centro. Porque cuando uno se aleja, yo diría hasta 20 cuadras de lo que es el Obelisco o el Congreso de la Nación, ya entra en un barrio. Y acá los barrios son como el interior. O sea, yo estuve mucho tiempo viviendo en Parque Patricio, en Boedo. Barrios que mantienen esas cosas que uno trae del interior, el ir a comprar al almacén, el diariero, la gente que uno va conociendo y que con el paso del tiempo, con los días, pasan a ser amigos. Lo mismo que los encargados de edificios, que aquí está, hay una multitud de edificios, pero todos los encargados, o algunos llamados porteros, que no les gusta mucho, son del interior. Correntinos, chaqueños, salteños, de la provincia de Buenos Aires, que se han venido aquí y han poblado esta gran ciudad de gente del interior. Así que porteños sí los hay, pero la mayoría son del interior que también se han hecho porteños, porque de alguna manera la ciudad te empuja. Bueno, a mí me llevó a cantarle a esta ciudad diferenciando esas dos cosas: el barrio tranquilo y los barrios de alta gama, como el Puerto Madero, como Recoleta, los lugares donde supuestamente anda la plata, el dólar y todas estas cosas que la gente que no vive acá seguramente la ve por televisión o la escucha. Bueno, yo elijo los barrios, estos barrios donde está el pueblo y la gente común. Claro, en los otros barrios también está el pueblo. Hay gente de un poder adquisitivo distinto y también ahí se vive de otra manera. Diferenciando eso, pero también llevándolo a la poesía. Con poesía escribí esto que se llama Mi canción en la ciudad. Letra mía y música de Chelo Gómez. Esto está en mi último disco, Por dónde andará el silencio.

En el norte, la negra chagra nos dejaba la bastonera. Está este tema tan, tan querido y tan conocido allá en el norte. Y esta querida negra chagra que tiene una gran trayectoria, que también tiene su programa de radio y que nos une una amistad de tantos años. Ahora, un trabajo de Santaires. Santaires que hace muchísimo tiempo que viene con distintas formaciones y que ahora aquí es uno de los últimos que se juntaron para editar un trabajo de algunas canciones, como esta que es el Lagaretero. Si quieren pueden entrar a las redes y poner allí Santaires y escuchar estas versiones que están muy bien, como todo lo que hace este grupo de tantos años, como decía. Aquí también participa Manu Navarro en los arreglos y el Maxi Oliva, Tato Angeleri. Bueno, ahí pueden escuchar entonces completo este trabajo que vale la pena.

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0: quiero rescatar hoy una postal de Cachi en la provincia de Salta. Cachi, en lengua quichua significa sal, tal vez por comparar el blanco del nevado con la blancura de la sal. Allí, los curas mercedarios construyeron en el siglo XVII un molino harinero movido por aguas provenientes del río Las Trancas. Está a unos 4 kilómetros al oeste del centro, en la zona de Cachi Adentro. Allí, Martín Alemán habían decidido encontrarse con Gerardo Macchi Falú, ya que unos amigos de ellos, Nini y el Payo Durán, habían comprado unas hectáreas y estaban por construir la hostería alrededor de lo que era el viejo molino de agua. Ellos incorporaron la edificación de ese viejo molino al lugar donde hoy se desayuna. Y pasó que por cuestiones de trabajo, de tiempo, no pudieron coincidir, no pudieron juntarse Martín con Gerardo. Martín llegó una semana después de que él partió. De todas maneras, se alojó en la hostería y allí el Payo Durán, mientras le mostraba sus proyectos, su idea de hacer vino, los palitos verdes de las vides, y Martín dice que él tenía sus dudas. Pero el día que partió, en el camino, se le ocurrió escribir algo a los sueños del amigo. Y así nació el molino de Cachi. Luego, Gerardo Macchi Falú le puso música y así fue que hizo que el vino sea el vino sobre la mesa tendida.
1: Martín Alemán canta El molino de Cachi.
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cuando va brotando el alba, los cerros muestran su traza por el ojo de la sala. Entra el paisaje a la casa. Los Durán

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y cantaba aquí Norma Lares, esta querida cantora de gran trayectoria, de su trabajo discográfico que hiciera hace un tiempito, cantando este tema de Horacio Peñalba en la poesía y de Freddy Vidal en la música. Una luchadora del canto que siempre la tengo presente, y cuando nos encontramos es un encuentro de recuerdos de cosas tan queridas como la obra de Armando Tejada Gómez, de Hamlet Lima Quintana, que ella admira y que yo admiro, y aquí haciendo este tema entonces inédito también, de los nuevos, Coplera de Sal. Bah, capaz, como digo yo, que es un tema que tiene muchos años. Hablando de nuevos, o por lo menos de gente que uno no conoce, solamente, como en mi caso, busco en las redes y me encuentro con Duito. Mirá qué nombre ponerle, ¿no? O sea, es un dúo, Duito. Le pusieron Duito. Son de Córdoba, Candelaria Argüello y Hugo Aguilar. Él guitarra y voz, ella canta, y aquí está invitado Pablo Farías en charango para hacer este tema tan popular de Orozco, Celador de Sueños. Y de esto estamos hablando, ¿no? De gente que viene por el camino de los sueños desde hace muchos años, como Norma o como tantos grandes artistas, y jóvenes que empiezan a andar este camino del sueño.

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1: Lo mío es tuyo. Eres lo mío. Lo que reconoce esta oprimida piel entre tus manos. Eres la hondura de mis viejos huesos y el atento dolor que enjuga el llanto. Te sé y me sabes como nadie nunca pudo saberse y ampararse y darse. De manera que entrar era salirse de vos, de mí, para volver a entrarse a mí y a vos. Por la rotura dulce donde la luz se apaga de encontrarse y ahí en lo oscuro alimenta el fuego donde arderemos hasta consumarnos. Eres la llama, amor. Yo soy el leño donde el incendio tuyo se propaga. Donde tú naces vida, yo comienzo a ser tu nacimiento y tu fogata. Silueta del dibujo de la vida, perfil que piensa en mí, hembra del alma, el hombre que soñabas no es un sueño, duerme en tu sangre y ensoñado, canta. Voy a empezar en vos hasta morirme, voy a nacer de nuevo hasta empezarnos. Lo mío es tuyo, he descubierto el fuego, estoy ardiendo de tu llamarada.

Armando Tejada Gómez y su poesía Lo mío es tuyo y La zamba del laurel por Chani Suárez, esta hermosa versión de esta hermosa zamba. Y bueno, así vamos llegando al final de este programa que quisimos, como en cada uno, andar las distintas cosas que nos propone nuestra música, con algunas pérdidas, con algunas tristezas que son las que también a veces nos traen un poquito de pesar y de nostalgia cuando recordamos a los grandes pioneros, a los que nos marcaron el camino. Y después compartir las nuevas generaciones, lo que se viene, que son muchos en cada lugar de las provincias, como siempre cuento. Hay que ir y descubrirlos, hay que darle la oportunidad. Cultura se debe ocupar mucho más en todos los lugares de difundir a los jóvenes que están esperando esa oportunidad que tantos esperamos en algún momento, como me ha pasado a mí. Y es bueno también que se vaya a buscarlos y proponerles lugares donde tocar. Cuesta mucho hoy en día viajar, bueno, cuesta mucho soñar también, esto de que estamos hablando en este programa, pero hay que seguir por este camino como intentamos reflejarlo nosotros cada semana. Y hasta aquí llegamos, con sueños, con el canto, con la vida, como siempre, lo esperamos cada semana. Sueñero, de Jorge Van Der Mole, Mercedes Sosa. Hasta el próximo.

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0: 21 horas, 16 minutos.
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1: 21 horas, 33 minutos.

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8: 22 horas, 4 minutos.

0: 22 horas, 16 minutos.
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2: Bienvenidos a este pequeño espacio de Cultura Mía. Cuando yo te digo conciertos, ¿qué es lo primero que viene a tu cabeza? Por supuesto que tu artista favorito, un gran escenario e iluminación. Sin embargo, este sector también es un sector económico importante porque tiene una cadena de valor desde las personas que llevan la seguridad, la intendencia, los de la boletera, los técnicos de iluminación, de sonido, etc. Y es que para muestra un botón, en la entidad federativa de Aguascalientes existe la Feria de San Marcos, todo un referente a nivel Latinoamérica. Y es que cómo no, porque sus cifras son realmente impresionantes. Para este año 2026 dejó una derrama económica de 10 mil millones de pesos y empleó a 37 mil personas. Esto es que movió el PIB de la entidad 2.5% en menos de un mes. Así que el referente no solo es artístico, sino económico. ¿Tú sabías estos datos? Recuerda que aquí hablamos de cultura y sus números. 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
9: 22 horas 35 minutos.
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0: Francia, con cuerpo de...
1: 22 horas, 45 minutos.
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11: 23 horas. 4 minutos.
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0: 23 horas, 16 minutos.
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5: Llevas meses sabiendo que esa relación te hace daño, pero no te vas y te sientes culpable.
6: No eres cobarde, estás en duelo y el duelo no se salta, se atraviesa.
5: Tu cerebro está atrapado entre la esperanza de que cambie y el miedo a la pérdida. Terminar duele como una pequeña muerte.
6: Por eso a veces es más fácil aguantar que decidir, porque decidir implica soltar.
5: Pero ojo, aguantar también tiene un costo y a veces es más caro que irse.
6: Quedarse solo por miedo a la soledad no es amor. Es alquilar tu corazón en un lugar donde ya no quieres vivir.
5: Recuerda, en el lado secreto del amor, no hay parejas que no puedan amarse sanamente. Hay trastornos que se interponen entre ellos.
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15: 23:33.
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0: 23 horas, 45 minutos.
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0: 0:16.
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5: Cero hora, 34 minutos.
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0: Bueno, que sigue el aplauso para el maestro Luis García, venezolano, que fue la arreglista de este caballo viejo. Mírenlo aquí. Maestro García, muchas gracias. Y a todos ustedes, muchas gracias por venir. Y nos vemos pronto. Gracias por tanto cariño.
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0: saben nadar, ¿sabes? Y ustedes le va a ir muy bien, porque ustedes son buenos muchachos. Ya le va a ir bien. Oiga, ven acá, el otro. Ese, ¿cómo se dice? Rubén, ven acá. ¿Y tú qué pasó? ¿Y esa camisa que va? ¿Y tú tienes plata?
1: 0:49.
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7: Es la 1 de la mañana. 2 minutos.
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0: Es la 1:17 a.m. 17 minutos.
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5: De la historia negra, de la historia nuestra, caballero. Y dice así.

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1: ¿Por qué a veces elegimos parejas que nos tratan exactamente como nos trataban nuestros padres?
2: No es mala suerte, es el cerebro buscando lo conocido, aunque duela, aunque rompa.
1: Si creciste con unos padres ausentes, tal vez busques parejas que se van. Si creciste con gritos, tal vez el silencio te dé miedo.
2: Y confundimos esto me suena familiar con esto es amor. Pero no es amor, es repetición.
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2: No elegiste tus primeras heridas, pero puedes elegir no sangrar en las mismas personas toda la vida.
1: Recuerda, en el lado secreto del amor, no hay parejas que no puedan amarse sanamente. Hay trastornos que se interponen entre ellos.
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13: Es la 1:00 a.m. 33 minutos.
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0: Es la 1:47 de la mañana.
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0: Son las 2 de la mañana, 16 minutos.
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9: Son las 2 de la mañana, 32 minutos.
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0: Son las 2 de la mañana, 45 minutos.
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5: Son las 3 de la mañana, 29 minutos.
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0: Son las 4 de la mañana, 14 minutos.
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2: Bienvenidos a este pequeño espacio de Cultura Mía. Cuando yo te digo conciertos, ¿qué es lo primero que viene a tu cabeza? Por supuesto que tu artista favorito, un gran escenario e iluminación. Sin embargo, este sector también es un sector económico importante porque tiene una cadena de valor desde las personas

0: que llevan la seguridad, la intendencia, los de la boletera, los técnicos de iluminación, de sonido, etcétera. Y es que para muestra un botón, en la entidad federativa de Aguascalientes existe la Feria de San Marcos, todo un referente a nivel Latinoamérica. Y es que cómo no, porque sus cifras son realmente impresionantes. Para este año 2026 dejó una derrama económica de 10 mil millones de pesos y empleó a 37 mil personas. Esto es que movió el PIB de la entidad 2.5% en menos de un mes. Así que el referente no solo es artístico, sino económico. ¿Tú sabías estos datos? Recuerda que aquí hablamos de cultura y sus números, porque lo vale, hablemos cultura.
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13: Son las 4 de la mañana, 33 minutos.
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0: Son las 4 de la mañana, 44 minutos.
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6: Son las 5 de la mañana, 4 minutos.
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0: las 5 de la mañana, 16 minutos.
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12: Son las 5 de la mañana, 35 minutos.
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0: en tu casa, ¿qué pensaban de nuestra separación?
1: ¿Mi mamá? Mi mamá es la mujer más feliz del mundo. Esa camisa es nueva, ¿verdad?
0: Sí, ¿te gusta?
1: Me encanta. Además, te cortaste el pelo.
0: Bueno, intenté un cambio completo, pero quiero que me digas una cosa. Realmente, ¿cómo te portaste?

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1: Me pides que destruya la dicha que viví a tu lado, que deshoje la rosa que algún día tus manos para mí cortaron, que borre de mi historia las páginas de amor profano, que olvide mi obsesión por ti y por el pasado, y que cargue con la enmienda de vivir enamorado. ¡Qué imposible! Es preferible morir.

0: Son las 5 de la mañana, 44 minutos.
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0: ni más algo.
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2: Una vuelta por nuestro planeta. Y en los siguientes minutos, disfrutamos de la mejor música del mundo. Una selección de temas que rescatamos de varias partes del globo terráqueo. Iniciamos.
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0: Son las 6 de la mañana, 16 minutos.
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17: Son las 6 de la mañana, 34 minutos.
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0: Son las 6 de la mañana, 45 minutos.
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7: Son las 7 de la mañana, 2 minutos.
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0: Son las 7 de la mañana, 18 minutos.
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7: Son las 7 de la mañana, 35 minutos.
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0: Son las 7 de la mañana, 47 minutos.
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4: Son las 8 de la mañana, 4 minutos.
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0: Son las 8 de la mañana, 16 minutos.
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10: Son las 8 de la mañana, 36 minutos.
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0: Son las 8 de la mañana, 48 minutos.
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0: Bienvenidos al flash informativo de Radio Francia Internacional. En los controles está Mehdi Sadawi. Hoy es el lunes 22 de junio, 4 de la tarde en París. Y estas son las noticias del mundo en 3 minutos.
1: Andreína Flores.
0: Colombia tiene nuevo presidente electo, Abelardo de la Espriella. El abogado de 47 años, el representante de la derecha ultraconservadora, logró este domingo un triunfo ajustadísimo de menos de un punto porcentual sobre su rival de izquierda, el senador Iván Cepeda. En su discurso de victoria, de la Espriella prometió una nueva era en la que pondrá mano dura contra la violencia y el crimen organizado.
2: Nos dijeron que era imposible recuperar la seguridad. Nos dijeron que era imposible construir una nación de propietarios, de progreso para todos. Esta noche el pueblo colombiano ha respondido con una sola voz. ¡Sí se puede tener una patria milagro en el gobierno del Tigre!
0: Mientras tanto, en Reino Unido, el primer ministro Keir Starmer anunció su dimisión luego de fuertes presiones internas del Partido Laborista. Starmer afirmó no ser la persona idónea para encabezar el liderazgo del partido de cara a las elecciones de 2029.
3: Every decision I've taken has been about putting the country I love first. That is why.
0: En cada decisión que he tomado he puesto como prioridad al país que amo y por eso renunciaré como líder del Partido Laborista, dijo Starmer. Horas después, el parlamentario Andy Burnham confirmó que se presentará justamente como candidato al liderazgo del partido. En España, el exministro de Transportes, José Luis Ábalos, muy cercano al presidente del gobierno, Pedro Sánchez, fue condenado hoy a 24 años de cárcel por cargos de corrupción y tráfico de influencias. Esta sentencia es un golpe severo al gobierno de Sánchez, que se suma a otros casos judiciales en su entorno, como el de su esposa, Begoña Gómez, acusada también de tráfico de influencias. Una ola de calor golpea al oeste de Europa. Hablamos especialmente de Reino Unido, Francia y España. En París, 2 niños murieron dentro de un auto, mientras se registran temperaturas que van desde 36 hasta 43 grados centígrados. Las autoridades han cancelado trenes, suspendido clases en miles de escuelas y desplegado atención especial en hogares de ancianos. Y en el Mundial 2026 no podemos dejar de hablar de Cabo Verde, un equipo pequeño que ha dado la gran sorpresa, primero empatando 0-0 con España y ahora logrando un empate también 2-2 con otra institución del fútbol. Y recordemos que hoy vuelve Lionel Messi a la cancha en el encuentro Argentina-Austria.
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0: Y coincidiendo con la elección presidencial en Colombia, difundimos esta semana el trabajo ganador del premio RFI Reportaje en Español 2026. Es el trabajo del estudiante de la Universidad de Antioquia, Mateo López, que ilustra uno de los tantos desafíos de cualquier mandatario colombiano: reducir las enormes desigualdades sociales del país. Y el reportaje de Mateo habla justamente de una de ellas, la del acceso al agua para la gente que vive en una zona rural cercana a Medellín. Kilómetros de agua es el título de este gran reportaje.
5: Ninguno tiene agua para abajo. Pegar el tanque del agua y no. Oiga, eso parece una adivinanza.
6: Desde las últimas casas de Altos de Oriente se ve hacia abajo los techos de los vecinos que durante los últimos 30 años han construido algunos barrios de la vereda Granizal.
5: ¿Sabes cuánta gente yo llegué aquí? Y me tiré una línea. 25 años, hermano.
7: Niño, usted viene para Santo Domingo, la tierra de los patiamarillos, con zapatos blancos por aquí, mijo, sale por pobres tenis.
6: Yo soy Mateo López, el de los tenis blancos, y hoy les traigo Kilómetros de Agua. En la periferia del suroriente de Bello, sus habitantes configuran sus hábitos cotidianos con una particularidad distinta a la mayoría de habitantes de la ciudad, y es cómo conseguir el agua. Llenar, cargar, mover, transportar, vaciar, almacenar, administrar, reutilizar y esperar. Las casas no tienen agua potable, de ahí que lavar, cocinar, hidratar no representa lo mismo para estas personas que para quien pueda estarme escuchando. A las 7 de la mañana salen entre 4 y 5 camiones que, como este que estamos escuchando, bombean agua a tanques comunitarios ubicados a bordo de carretera. Las empresas públicas de Medellín hacen la logística del transporte de agua potable, pero hasta las calles, porque desde la calle hasta la casa cada quien carga su agua.
1: Eso se la llevan de una, ahí no queda nada. El carro llega y llena y la gente se la carga. Usted, ahí las filas de gente cargando.
6: Desde la calle se carga el agua, pero como alternativa está el agua de la canilla. Agua cruda sin tratar y con sedimentos.
8: Cuando yo compré el lote, el agua era con la acción comunal. Entonces le pagaba la acción comunal, pero nunca el agua se iba tanto como se va ahorita. Ahora como el agua la tienen, ya la manejan los muchachos. No sé cómo se llaman esos muchachos, como les dicen. Entonces ellos, cuando la gente no paga, presionan cortando el agua.
6: Los muchachos, quienes atribuyeron el negocio del agua no tratada, cobran un derecho inicial por la conexión al acueducto y por su uso cobran una cuota de 7,000 pesos colombianos cada semana, es decir, casi $2.
8: ¿Te paso mañana otra vez?
9: Sí, te paso mañana. Vale, amor, que la levita la llega apenas, como yo la coloqué hace poquito.
8: Bueno.
9: Entonces apenas está llenando y la gente, como está, se cantidad está recogiendo.
1: Ellos vieron que era buena renta. Ellos vieron que eso era muy buena renta el agua.
6: ¿Cómo hacen ellos para controlar eso? ¿Le segueta y ya o qué?
1: Un segueta y un tapón, claro.
6: Hasta ahora, en una periferia del municipio de Bello, la única manera de acceder al agua es, de ser potable, cargarla desde la calle o pagar por agua cruda sin tratar a estructuras ilegales que ocupan el papel de un estado ausente. A continuación escucharás de qué lugar estamos hablando y qué implica para sus habitantes vivir en estas realidades ante la necesidad de buscar un elemento vital, el agua.
8: Esto es lo más duro. Tenemos el agua como el oro. El agua muy, muy valorado.
10: Y es que lo es.
8: Sí, pero donde el agua abunda, la gente no lo ve con tanto aprecio.
6: La vereda Granizal Bello está ubicada al suroriente del municipio, al límite con Medellín en la comuna 1 y 3. En los últimos años se han estimado 30,000 habitantes, aunque la información demográfica es poca. En la vereda, las comunidades han dado vida al barrio Regalo de Dios, El 7, Oasis de Paz, Manantiales, Altos de Oriente 1 y 2 y El Pinar. Todos barrios informales.
1: Es que nosotros llegamos aquí, esto aquí era El Pinar, aquí no había caminos. Eso era puro pantano, lodazal. Cada uno, la gente aquí martillaba hasta las 12 de la noche, 1 de la mañana, clavando sus palos, arreglando sus casitas. No había alcantarillado, no había agua.
6: ¿Cómo hacían con el agua?
1: En Altos de Oriente había un tanque muy viejo, ¿cierto? Que de ahí como que bajaban el agua, no sé. De ahí bajaban como una tubería de agua. Y estaba otro tanquecito allí, la traían a otro tanquecito.
6: El Pinar, uno de los barrios de la zona, fundado en 1996. Para entonces iba siendo habitado para cosechar la tierra y sus casas empleadas como lugar de descanso. A medida que fue siendo poblado, llegaron víctimas del conflicto armado que en su desplazamiento encontraron un lugar que habitar. Las condiciones de precariedad fueron hilando un entorno de violencia sistemática con la presencia de actores armados, desde guerrillas hasta organizaciones dedicadas a actividades ilícitas, estructuras que monopolizan el mercado y en este territorio el agua.
11: Aquí llegan primero los helenos, tengo entendido, luego la FARC, y luego llegaron delincuencias unidas, que yo llevo pues como en el sitio que son
6: bandas criminales. Sí.
1: Después de la guerrilla.
11: Sí, claro.
1: Que mantenían es que por ahí marcando las paredes y pasaban por las calles y que ¡au!
6: Las paradojas. Primero, estos barrios limitan con Medellín, distinguida ciudad por su buena calidad de vida. Segundo, geográficamente, ese territorio duerme al acecho de una represa. Al otro lado de la montaña, una fuente hídrica que abastece la zona oriental de la capital antioqueña. Y tercer paradoja, ante la ausencia institucional, las bandas ilegales son los proveedores del recurso hídrico. Están escuchando Kilómetros de Agua.
1: Tener el agua potable es muy importante. Es lo más importante porque nosotros hemos sufrido mucho en este barrio.
10: Toda la vida.
1: Sí, toda la vida desde que entramos no había agua. Imagínese usted. Ya lo que tenemos es ganancia.
6: El agua, un bien vital. Una brecha de desigualdad en las labores domésticas marcan la diferencia. Lavar la ropa, lavar la loza, trapear, sacudir, bañarse, cocinar, hidratar y todas aquellas actividades cotidianas que se vuelven más difíciles si vivimos sin agua en un mundo que exige tenerlo ya resuelto.
8: Hacer las cosas se me hace más demorado. Porque coja la canequita, coja la coca, tire para allí, cargue para acá. Entonces no es lo mismo que usted coge una llave, abrirle y hizo, sino que es...
10: Que el esfuerzo físico.
8: Es más lento. También está uno... Lo que sabes que sí me pareció lindo es que el agua se lo huele a uno como un tesoro apreciado. Porque para mí cualquier gotica de agua... Vea, cuando no hay agua en la llave, uno lava una taza, ese poquito donde lavo, uno no la bota. Porque hace poquito hizo falta para vaciar el baño.
1: No, el agua es esencial. O sea, yo toda la vida he vivido en el campo y allá el agua le sobra a uno. Usted no tiene restricción de agua. Gaste la que quiera. Y pura.
10: Y pasar acá.
1: Sí, y pasar acá a sufrir por el agua. Eso es muy duro. No tener agua.
12: Y no poquita, vea.
6: Según ONU Mujeres, el rol de género en las labores domésticas perpetúa la desigualdad. Las mujeres dedican 2.5 veces más de tiempo que los hombres al trabajo de cuidado no remunerado. Quiere decir que ante la falta de agua se perpetúa una violencia contra la mujer que lleva injustamente una sobrecarga sobre el oficio o la labor doméstica.
8: Eso no tiene varias canecas.
10: Ajá. Ah, eso es.
8: Yo digamos, en el caso mío, tengo una caneca especialmente para cocinar.
10: La blanca.
8: Y las otras canecas pues también tienen agua limpia, pero las utilizo, digamos que... A ver, hay una que cuando hay mucha agua en las llaves, recojo agua en esas y esa me sirve para trapear, me sirve para lavar los platos, vaciar el baño en dado caso, tal. Y tengo la otra que sí, para lavar los alimentos.
6: Estudios de la Universidad de Antioquia entre 2007 y 2015 explican el por qué la ingesta de esta agua presenta enfermedades como diarrea, cólera y hepatitis A en la población.
13: Mucha bacteria y mucha cosa, pero somos animales de costumbre, nos acostumbramos a la
10: vida. Claro, el organismo.
8: Tampoco soy capaz de bañarme con agua de la que llevo. No. De hecho, hay veces que recojo agua y cuando se asienta queda... más limpiecita, pero no deja de ser maluca por no bañarse, no soy capaz de bañarme con eso.
1: Aunque yo en esa tampoco me confío porque esa agua no es limpia, eso es agua de la misma represa con cloro y ya.
8: Yo tengo que cargar agua y recambiarlas porque tampoco, si no la gasto, pues ni modo que yo la voy a dejar como le voy a seguir cocinando con agua ahí detenida.
14: Lo que pasa es que aquí hay una ley, pues, que eso es ley de usted, y yo no conozco nada de eso, yo no hago nada así. Que si uno toca, que le meten una... Dijo, no, si no tienen agua, ¿qué me iba a decir? Y yo, si de pronto yo puedo sacar agua de ese tanque, dijo, hágale, ¿cómo se va a quedar sin agua y el agua ahí detenida?
15: Eso sí es muy cierto.
14: Mire, a ver, búsquele cómo puede, pero yo la veo dura, dijo, porque eso sin velocidad. Entonces, ¿usted qué me dice?
6: No han alcanzado las miradas a llegar a ser acciones. El acecho de la promesa del progreso omiten para lo que no alcanza. Esta es la realidad de un barrio que me impactó cuando lo conocí porque está al lado del mío. El agua, el elemento que hemos domesticado, no ha podido alcanzar para todos. Que si la gran invención del humano fue tener agua en su casa, ¿qué hay de los que aún la buscan en las calles?
10: ¿De dónde no va a ser el dueño?
14: ¡Ya llegó!
16: Sí, ni siquiera la he puesto. 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
0: Y vamos ahora con el diario del Mundial con nuestro periodista deportivo Manu Terradillos.
17: La viña va en un disparo. 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
21: Un saludo, amigos. Tiempo para el deporte en Radio Francia Internacional. Tiempo para el diario del Mundial de RFI con Estefan de Fosé en el control de sonido. Reciban un saludo de Manu Terradillos. Se complica la vida Uruguay y mucho tras empatar contra Cabo Verde hasta el punto de que los charrúas podrían quedarse fuera de esta Copa del Mundo. Quien está de regreso es España, que goleó y mostró su mejor cara contra Arabia Saudí. Conectaremos además con nuestra enviada especial Ana María Ospina para conocer los últimos detalles de la selección de Argentina, que en unas horas se mide a Austria después de golear a Argelia con un hat-trick de Messi. Repasaremos el resto de previas y las otras noticias del Mundial, que también está siendo el Mundial de los porteros de los equipos chicos de Bosiña, Rum y compañía. Hablaremos igualmente en este programa. Ya rueda el esférico, comienza el diario del Mundial de RFI.
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21: Uruguay se queda cerca, bastante cerca de la eliminación. Es cierto que mereció ganar a Cabo Verde, pero en el fútbol lo que cuenta es el resultado. 2-2 terminó el partido. Un tanto inicial y sorpresivo de Pina puso por delante a los caboverdianos. Araujo y Canovio dieron la vuelta al marcador, pero en una segunda parte en la que los uruguayos no supieron sentenciar, Varela puso las tablas. Los charrúas se quedan con 2 puntos tras 2 choques, los mismos que Cabo Verde, con la diferencia de que el equipo de Loco Bielsa se medirá en la última jornada a España, y una derrota buen seguro los enviaría de regreso a casa. Escuchamos al director técnico.
22: Creo que no hay duda que merecimos ganar el partido con Arabia y el partido de hoy. Tenemos que jugar contra España con la necesidad y la obligación de ganarle. Es un desafío muy grande para todos nosotros. Para mí, que soy el responsable de que Uruguay no haya conseguido más puntos que 2 sobre 6 posibles, y para el equipo en general tener la alternativa de mejorar la imagen contra un rival que es un gran rival, ¿no? Pero de ninguna manera creo que nosotros no podamos enfrentar ese partido con aspiraciones.
21: También es cierto que un empate podría valer ambas selecciones, pero la verdad es que España ha cambiado de un plumazo su imagen y ha recuperado el cartel de favorita a la roja después de defraudar en su arranque con Cabo Verde. Goleó a Arabia Saudí 4-0, mostrando no solo puntería, sino también buen juego, y velocidad. Lamine Yamal, que regresó a la titularidad, abrió el marcador, mientras que Oyarzabal firmó un doblete. España, con 4 puntos, encarrila su participación y sus aspiraciones a terminar como primera de grupo. Escuchamos a sus dos goleadores, Yamal y Oyarzabal, tras su gran partido.
23: Queríamos desquitarnos, han dicho muchas cosas que no eran verdad, como que ya no éramos la misma España y somos lo mismo. Lo que pasa es que el primer partido tuvimos un tropiezo, pero bueno, muy contentos, muy felices y seguiremos así. Para eso estamos aquí, para ayudar al equipo. Si puedo ayudar en algo, pues en eso estaré. Estamos muy felices por la victoria, pero ya pensando en el partido de Uruguay y ganarles a ellos también.
24: Sí, felices de haberle dado la vuelta a la situación, de las sensaciones que hemos tenido, creo, dentro del campo, y nada, felices por la victoria, por la sensación y a seguir ahora. Sí, contento de haber podido ayudar al equipo hoy de esta manera. El otro día me tocó tocar menos balón, estar menos activo, estar menos presente, pero creo que de otra manera también estuve intentando ayudar lo que podía.
21: Este domingo nos dejó igualmente una nueva decepción de Bélgica, que no pudo hacer brecha en la superpoblada defensa de Irán, terminando empate a 0. Los Diablos Rojos suman 2 puntos en 2 partidos, dependen de sí mismos para clasificarse, pero no para terminar primeros de grupo, que lidera Egipto con 4 unidades. Seguimos en Diario del Mundial, seguimos en RFI.
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21: Ponemos rumbo a Estados Unidos, enlace RFI con nuestra enviada especial Ana María Ospina, porque en cuestión de horas vuelve al césped la vigente campeona Argentina tras su goleada inicial. No obstante, empezamos el programa hablando de la decepción de Uruguay y me gustaría saber, Ana María, cómo has vivido ese partido. Un saludo.
25: Hola Manu, un gusto saludarte desde Dallas, una ciudad del estado de Texas que empieza a vivir en movimiento desde las 7 de la mañana, más o menos la gente ya está despierta para empezar su jornada laboral, y de la que, aunque el partido no tuvo lugar aquí, se habla de lo que fue el resultado de Uruguay. Aquí hay una comunidad latina bastante grande y estaban pendientes de ese partido. Pues es de no creer, porque Uruguay era la favorita para ganarle ampliamente a Cabo Verde, otra de las naciones debutantes, era lo que nos decían algunas de las personas con las que pudimos hablar. Pero decirles que pagó caro sus errores defensivos y quedó en deuda con su hinchada. Uruguay empezó perdiendo, empató y volteó el partido. La gente comenzó a ilusionarse, según lo que estaba viendo, pero minutos antes del final, Matías Oliveira perdió el balón y, combinado con una mala salida del arquero Fernando Muslera, pues dio lugar al segundo tanto caboverdiano. 2-2 terminó el encuentro en Miami. Uruguay ahora está obligado a ganarle a España el próximo viernes en Guadalajara. Y escuchemos lo que decía al final del encuentro Maximiliano Araújo, autor del segundo gol de Uruguay.
2: Y bueno, como siempre, ahora cambia rápido el chip y bueno, y poder dar el máximo a cada uno en la recuperación, en los entrenamientos, para llegar de la mejor manera al viernes. Como en todos los partidos, ¿no? Levantar cabeza sigue dependiendo de nosotros y hay que ganar.
21: Levantar cabeza, eso es lo que le queda a Uruguay. Vamos ya con Argentina, que en unas horas se mide a Austria en su segundo partido del grupo J. La albiceleste llega en un gran momento tras su goleada inicial frente a Argelia con un hat-trick del 10 de Leo Messi. ¿Cuál es el ambiente en Dallas antes de ese choque?
25: En este momento el color que más sobresale entre los rascacielos es el azul celeste en sus calles. Uno que otro va vestido de rojo por Austria, pero no se habla alemán, aquí se habla español. Ambos equipos llegan de ganar su primer partido, así que disputarán el primer lugar de su grupo, el grupo J. Y escuchemos lo que nos decían los hinchas antes de irse al estadio.
3: Muy bien, muy bien. La verdad que nos sorprendió y estamos felices por los goles de Messi. Festejamos muchísimo.
4: Yo creo que bastante cómodo después de haber ganado 3-0. Fue un buen partido y creo que hay que demostrar lo mismo, por lo menos en este partido.
5: Para mí vamos a ganar, sí o sí ganamos. Y nos va a ir bien. No sé cómo será Austria, porque la verdad que no estuve viendo esos partidos cómo jugaron. Pero bueno, yo tengo la fe de que vamos a ganar y va a estar todo bien y ya está, vamos a pasar directo a la próxima etapa.
21: Y en lo meramente deportivo, Ana María, ¿cuáles son las novedades de Argentina para el partido contra Austria?
25: Antes de viajar aquí a Dallas, estábamos en Kansas y ahí pudimos observar los 15 minutos de entrenamiento abierto a la prensa, pero el entrenador Lionel Scaloni no entregó pistas sobre la formación titular, ya que los jugadores trabajaron divididos en grupos, trabajo físico. La principal novedad para Argentina es que pudimos ver en el entrenamiento a Nicolás Tagliafico, víctima de desgarro en el sóleo izquierdo, que no pudo jugar frente a Argelia. Y pues ya está apto para jugar, sin embargo, parece que no regresaría a la titular en la defensa, ya que Facundo Medina pues tuvo una muy buena actuación ante Argelia, una muy buena actuación en ese 3-0 de Argentina frente a los argelinos. Y seguramente no se tocará el mediocampo conformado por De Paul, McAllister y Fernández, quienes buscarán contrarrestar la presión constante que ejerce Austria en el centro, que es su forma de jugar. Escuchemos lo que decía al respecto Enzo Fernández en conferencia de prensa.
18: Teniendo la pelota vamos a hacer eso. Pero sabemos que Austria es un equipo que juega muy directo, que deja muchos espacios, pero también que son agresivos en el medio. Pero intentaremos sacar la pelota y poder manejar nosotros el partido.
21: Palabras de Enzo Fernández en esta previa. Gracias, Ana María Ospina, enviada especial de RFI a la Copa del Mundo.
25: Gracias, Manu, y a disfrutar de esta nutrida jornada futbolera que apenas comienza. Chao.
21: Y tanto que será una nutrida jornada futbolera, como dice nuestra compañera, porque además de Messi, hoy veremos en acción a Kylian Mbappé y a Erling Haaland. Francia, otra de las aspirantes al título, juega hoy contra Irak, un rival teóricamente fácil después de que Le Bleu mostrasen su poderío ofensivo en su primer partido ante Senegal, 3-1 con dos goles de Mbappé y otro de Barcola. Dos tantos lleva Mbappé en esta edición, tres marcó Messi en su primer partido. Hay todo un duelo de delanteros junto con Haaland y Harry Kane, que igualmente anotaron dos dianas en su primer choque. ¿Quién es el mejor de los cuatro? Pregunta al atacante de Francia y del Real Madrid, Mbappé.
19: Lionel Messi. It's clear.
26: Lionel Messi, está claro, es el mejor del mundo, con Cristiano. Lleva demostrando durante 15 años que tiene una calidad increíble. Yo intento hacer lo que puedo, mostrando mi calidad en un gran escenario como este, intentando ayudar a mi equipo a ganar la Copa del Mundo. El resto es debate para la gente, para los periodistas, para los aficionados, y creo que es bueno debatir sobre jugadores, sobre quién es el mejor o quién está jugando mejor, pero no es algo que esté en mi cabeza. Yo solo pienso en ayudar a mi equipo contra Irak y en traer el trofeo a casa en julio.
19: trophy home in July.
21: Estaremos pendientes de este partido porque hay previsiones de tormenta en Filadelfia que podrían retrasar o incluso posponer este Francia-Irak. Cierne el día Haaland y su Noruega contra Senegal. También dentro del grupo de Francia, los galos y los nórdicos suman 3 puntos, mientras que Jordania se enfrentará a Argelia, esto dentro del grupo de Argentina. Ambas selecciones con 0 puntos. Escuchan RFI, esto es Diario del Mundial.
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21: Vamos ya cerrando esta edición de Diario del Mundial de RFI. Si hace unos instantes les hablábamos de Messi o Mbappé, tampoco hay que olvidar cómo están destacando algunos de los porteros. Por ejemplo, Beiran Band, clave en el empate a 0 de Irán contra Bélgica. ¿No es así, Mauricio Latorre?
1: Hola, Manu. Efectivamente, los porteros, especialmente los de los equipos pequeños, están brillando en este Mundial. Como decías, el arquero de Irán, Alireza Beiran Band, fue el mejor de su equipo, consiguió arrancar un empate a 0 con Bélgica. 7 paradas hizo el jugador del Tractor FC ante los Diablos Rojos, lo que le valió además el premio de mejor jugador del partido y deja a Irán dependiendo de sí misma para ser primera del grupo. Pero el guardarredes de los Príncipes de Persia no es el único en destacar. Este fin de semana, el arquero de la selección de Curazao, Eloy Rum, igualó el récord de más atajadas en un partido de la Copa del Mundo al registrar 15 frente a Ecuador, sellando un empate sin goles histórico para la pequeña nación caribeña. Rum, que en realidad debería llamarse Dor, igualó la marca conseguida por Tim Howard en Brasil en 2014. Y qué decir del carismático portero de los Tiburones Azules, Bosinha, fue el héroe de Cabo Verde en su debut mundialista contra España, logrando dejar a 0 el marcador. El arquero de 40 años no se hizo profesional hasta los 25 y su actuación ante la Roja y su historia le han convertido ya en un fenómeno mundial con 15 millones de seguidores en las redes, nada menos.
21: Y tiempo ahora para terminar con nuestros ecos del Mundial, esas noticias que pasan fuera del césped, pero que también cuentan. Aida Palau, un saludo.
25: Hola Manu, 2 apuntes traemos en estos ecos del Mundial. Las críticas a Neymar por su convocatoria pese a sus lesiones que se multiplican. Si hace unos días el propio presidente de Brasil, Lula da Silva, se refería a él como el primer jugador de la historia que hace teletrabajo porque no juega en el campo, ahora ha sido José Boto. El director deportivo del Flamengo dijo que su temporada pasada demostró que no puede jugar 2 partidos seguidos y que no entiende cómo ha sido convocado un jugador que apenas ha jugado 2 encuentros en los últimos meses. Además, buenas noticias para Doku, el extremo de Bélgica, criticado por abandonar la convocatoria para asistir al nacimiento de su hijo. El atacante se perdió además el partido contra Irán por una infección respiratoria, pero desde el combinado de los Diablos Rojos han asegurado que estará recuperado para el tercer y último partido de la fase de grupos.

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7: Son las 11 de la mañana, 4 minutos.
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0: Son las 11 de la mañana, 17 minutos.
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1: Sí, te grité, pero tú también me ignoraste ayer. ¿Te suena esa conversación?
2: Se llama reciprocidad negativa y es uno de los mayores destructores de parejas.
1: Porque cuando justificas tu daño con el daño del otro, la pelea nunca termina, solo cambia de dueño.
2: Y al final, los dos llevan la cuenta de quién hizo más, pero nadie gana. 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
15: Son las 11 de la mañana, 36 minutos.
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0: Son las 11 de la mañana, 47 minutos.
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0: 6 de la tarde en París de este lunes 22 de junio y comenzamos una nueva ronda informativa en Radio Francia Internacional. En los controles nos acompaña Alan Vidal y estos son nuestros titulares.
1: Andreína Flores.
0: Abelardo de la Espriella es el nuevo presidente electo de Colombia tras un preconteo ajustado que le ha dado la victoria por menos de un punto frente a su rival de izquierda, Iván Cepeda. Iremos a Bogotá con nuestra enviada especial. El primer ministro británico Keir Starmer renunció hoy a su cargo luego de fuertes presiones internas del Partido Laborista. Starmer declaró que no es la persona idónea para encabezar el liderazgo de su formación. Y en el Mundial 2026, hoy vuelve Lionel Messi a la cancha en el encuentro Argentina-Austria que tendrá lugar en el estadio de Arlington a las afueras de Dallas. Conectaremos en directo con nuestra enviada especial. Estos son los titulares de la jornada. Vamos ahora con el desarrollo del informativo aquí en Radio Francia Internacional.
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3: El pueblo colombiano me ha confiado el honor supremo de servirle como su próximo presidente.
0: Escuchamos al nuevo presidente electo de Colombia, Abelardo de la Espriella. El abogado de 47 años de tendencia ultraconservadora logró este domingo un triunfo ajustadísimo de menos de un punto porcentual sobre su rival de izquierda, el senador Iván Cepeda. Pero la mitad del país está decepcionada con ese resultado y ya anoche se registraron protestas en Cali y Bogotá. Conectamos en directo con nuestra enviada especial a Colombia, Paola Ariza, quien se encuentra justamente en la conferencia de prensa del candidato de izquierda, el senador Iván Cepeda. Paola, ¿qué ha dicho Cepeda? ¿Reconoce la victoria de la Espriella? ¿Va a impugnar finalmente parte de las mesas electorales? Te escuchamos.
4: Hola, Andreina. Sí, efectivamente acaba de terminar la rueda de prensa del senador Iván Cepeda, quien se refirió a la diferencia inferior al 1% que hay en este preconteo. Algo histórico, por lo que es importante verificarlo. Además, anunció que han impuesto 57.189 reclamaciones, lo que obliga a los jueces electorales a verificar en escrutinio. Lo más demorado es la llegada de las maletas diplomáticas con la votación en el exterior, indicó. Además, aseguró que una vez se terminara esta verificación, anunciarían el reconocimiento de los resultados. El senador hace un llamado a la serenidad. Escuchémoslo.
5: Quiero hacer un llamado muy cordial a la serenidad, a la calma, ya que si hay expresiones públicas en favor o en contra de tal o cual circunstancia, se haga estrictamente en los marcos de la tranquilidad, de la movilización pacífica, si es que se presentan este tipo de movilizaciones, a las cuales, quiero ser claro, no estamos llamando.
4: Así es, se aseguró que no están haciendo ningún llamado a la movilización y que se debía mantener la calma mientras estaban los resultados de este escrutinio. También se refirió al discurso del nuevo presidente electo, según el preconteo, Abelardo de la Espriella, rechazó lo que llamó amenazas en su discurso e invitó a un diálogo de país, sea cual sea el escrutinio final. También quiso responderle que no se van a ir de la política y que seguirán haciéndolo como la gran fuerza que son hoy en día. Paola Ariza, desde Bogotá, Radio Francia Internacional.
0: Gracias a Paola Ariza, enviada especial de Radio Francia Internacional a Bogotá, y estaremos conectando también con ella para ver lo que sucede en las próximas horas. En Reino Unido, el primer ministro Keir Starmer anunció su dimisión luego de fuertes presiones internas del Partido Laborista. Starmer afirmó no ser la persona idónea para encabezar el liderazgo del partido de cara a las elecciones de 2029.
6: Every decision I've taken has been about putting the country I love first. That is why
0: cada decisión que he tomado ha sido poniendo como prioridad el país que amo y por eso renunciaré como líder del Partido Laborista, dijo Starmer. Conversamos con Christopher Bickerton, profesor de Política Europea Moderna en la Universidad de Cambridge, para analizar esta renuncia de Keir Starmer. Profesor, ¿qué sucedió?
7: Hay una crisis de gobernabilidad. Starmer, hay que acordarse, Starmer llegó diciendo que él era el primer ministro más normal, que iba a estabilizar todo. Antes habían los Tories y cambiaba mucho, había una distrust que duró como, no sé, un mes y algo. Entonces iba a cambiar la cosa y hacer algo más normal, volver a como era antes. Y Starmer no es alguien totalmente incompetente, o sea, alguien que hace la cosa bien. Entonces, ¿por qué no logró él ir hasta la próxima elección en 2029? Es un misterio, es un puzzle. difíciles que hay que explicar. Yo creo que la gente todavía no sabe exactamente por qué y si quizás significa algo más profundo en el sistema británico o si es algo que tiene que ver realmente con la personalidad de Starmer. Pero es realmente difícil saber por qué. Tenía una mayoría en el Parlamento. En el sistema británico eso es lo único que uno necesita para seguir, pero no logró mantener el apoyo de su partido. Eso hay que explicarlo.
0: Y añadimos que poco después de la renuncia del primer ministro británico, el parlamentario Andy Burnham confirmó que se presentará como candidato al liderazgo del Partido Laborista. En España, el exministro de Transporte, José Luis Ábalos, muy cercano al presidente del gobierno, Pedro Sánchez, se fue condenado hoy a 24 años de cárcel por cargos de corrupción y tráfico de influencias. Desde Madrid, nuestro corresponsal Daniel Rodríguez tiene toda la información.
2: José Luis Ábalos fue durante años uno de los hombres de confianza del presidente español, el socialista Pedro Sánchez. Formó parte de su gobierno como ministro de Transportes hasta que fue apartado en 2021. Ahora el Tribunal Supremo considera probado que el ministerio de Ábalos amañó contratos públicos millonarios para comprar mascarillas durante los peores meses de la pandemia de la COVID a empresas vinculadas a Víctor de Aldama, el corruptor que compensaba con dinero los favores de Ábalos y su asesor Coldo García. El tribunal sentencia que los tres formaban una organización criminal que cometió graves delitos de corrupción y condena a José Luis Ábalos a 24 años y 3 meses de cárcel. Para Coldo García son 19 años y 8 meses de prisión, mientras la condena al empresario Aldama se reduce a 4 años y medio. Ni siquiera entrará en una celda. El Supremo le exime por haber ayudado a la investigación con su confesión. Ábalos y Coldo, en cambio, permanecen en prisión preventiva desde noviembre del año pasado. La condena golpea al presidente Pedro Sánchez, asediado por las sospechas de corrupción en su entorno. Este pasado sábado se supo que su mujer, Begoña Gómez, se sentará en el banquillo de los acusados ante el controvertido y cuestionado juez Juan Carlos Peinado. Desde Madrid, informa para Radio Francia Internacional Daniel Rodríguez.
0: Gracias a Daniel. Y en Corea del Sur, un tribunal también sentenció hoy al exministro de Justicia Park Sung-jae a 25 años de prisión por su papel en la polémica declaración de ley marcial del expresidente Yoon Suk-yeol en 2024. Park fue hallado culpable de participar en una insurrección. Detalles con Asbel López.
8: La justicia determinó que Park Sung-jae era culpable por participar en la organización de la insurrección de 2024 cuando se declaró la polémica ley marcial del expresidente Yoon Suk-yeol, que prohibía toda actividad política y ponía a la prensa bajo control militar. Aunque duró solo 6 horas, en ese lapso Park reunió a funcionarios de su ministerio para revisar si en las prisiones había espacio suficiente en caso de que se ordenara encarcelar a los opositores. Los fiscales aseguran que Park convirtió la ley en herramienta de insurrección, poniendo en peligro el sistema jurídico, por lo que debería pasar 20 años tras las rejas. Al final, la corte lo condenó a 25 años de cárcel. Aquella efímera ley hundió al país en una crisis política inédita, desatando protestas y la caída de los mercados. Además de Park, otros funcionarios han sido condenados a varios años de cárcel, como el ex primer ministro Han Duck-soo, el ex ministro del Interior y el principal responsable, el expresidente Yoon Suk-yeol, quien cumple cadena perpetua.
0: En Bolivia se intensifican los choques entre policías y manifestantes campesinos en la región de Cochabamba en medio del estado de excepción que ha decretado el presidente Rodrigo Paz. Los campesinos intentaron retomar su protesta con piedras y petardos, pero decenas de policías y militares respondieron con gas lacrimógeno. Ubaldo Bravo nos describe la situación.
9: De 50 bloqueos antes del estado de excepción, ahora quedan 12. Así lo reportaba la prensa local, citando a la Administración Boliviana de Carreteras, la ABC, institución que desde el sábado reabre carreteras en todo el país tras poco más de 50 días de bloqueos. La carretera entre La Paz y El Alto ya está nuevamente abierta y también la de San Julián, departamento de Santa Cruz. Así celebraba el desbloqueo el presidente de la ABC, Ernesto Farán.
10: Sí, ese es el punto más importante, más conflictivo. Creo que se ha llegado a un buen diálogo de forma pacífica, entonces creo que la región va a recuperar la mayor.
9: Todo lo contrario en Cochabamba, donde este domingo se enfrentaron policías y campesinos afines al expresidente Evo Morales, quienes rechazan acuerdos con el gobierno. En el poblado de Yavini, los aliados de Morales lanzaron piedras y petardos de dinamita a los uniformados, que respondieron con gases lacrimógenos. Los campesinos, la mayoría cocaleros, rechazan todo pacto y afirman que continuarán sus manifestaciones pidiendo la renuncia del presidente Rodrigo Paz.
0: Gracias, Ubaldo. Y una ola de calor golpea el oeste de Europa. Hablamos de Reino Unido, Francia y España. En París, por ejemplo, se registran ya temperaturas que van desde 36 hasta 43 grados centígrados, lo que ha obligado a las autoridades a cancelar trenes, a atender el calor en los hogares de ancianos y a suspender clases en las escuelas. Nuestra colega Aida Palau estuvo con las madres de los niños afectados y nos trae el siguiente informe.
11: 8 de la mañana en París y el termómetro ya marca 26 grados a la sombra y durante el día se prevén casi 40.
12: Es insoportable, la verdad, los niños lo sufren mucho y más en esta última etapa del curso.
11: Isabel es madre de dos niños, Teo de 11 años y Milo de 6 años.
13: Nos mojamos, nos cogemos hielo, nos lo ponemos en la camiseta. Eso a veces lo hacemos, pero no tanto. Botellas y me las tiro por la cabeza.
11: Hoy el calor asfixiante ralentiza el ritmo a menudo frenético de las primeras horas de la mañana. Hay menos afluencia que otras veces. Muchos niños se han quedado en casa, pero otras familias no han tenido más remedio que llevarlos a la escuela.
12: Nos han enviado un mail recomendándonos sobre todo ponerles pues gorras, hidratarlos y si podíamos ir a buscarlos a la 1:30.
11: Muy complicado para Isabel y su marido Hugo porque los dos trabajan.
14: Le iría a buscarlos hoy por al mediodía. Realmente no supone un problema logístico. Hay que ausentarse en el trabajo y no solo un día, dos y tres.
11: Magalí, también mamá de un niño de 11 años, trabaja además en una guardería.
15: En la guardería hemos pedido a los padres que vengan a buscar a sus bebés una hora antes. Los espacios no están adaptados, no hay aires acondicionados ni suficientes ventiladores. Nos encerramos en casa como en invierno.
11: No hay más remedio, encerrados o en los parques, cerca de las fuentes de agua.
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0: Y hoy vuelve Lionel Messi a la cancha en el encuentro Argentina-Austria a las afueras de Dallas. Y allí se encuentra nuestra enviada especial Ana María Ospina, con quien conectamos en directo. Ana María, cuéntanos qué se espera para ese partido. Te escuchamos.
16: Hola, Andreina. 80.000 espectadores hasta ahora. La ola celeste la que está ingresando. Vemos incluso argentinos que llegaron sin boleto acá buscando con letreros pidiendo por favor quiero ver a Messi. Están dispuestos a pagar hasta $1,000 por una entrada. Los que sí tienen boleto ya están ingresando, como les decía, quizá para ver marcar a Messi, y si marcase pues rompería el récord de más goles marcados en un mundial porque llegaría a 17. Antes de eso, novedades, se recupera Nicolás Tagliafico para Argentina, que podría debutar en la defensa, y por el lado de Austria, ambas naciones a buscar la primer lugar en su grupo porque ambas vienen de ganar los 3 puntos en sus primeros partidos, así que se espera un gran partido esta tarde aquí en Dallas, Andreina.
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0: Un reciente informe de la ONU denuncia que en Nicaragua las mujeres y personas LGBT sufren con mayor dureza la represión política del régimen Ortega Murillo, en particular desde las protestas de 2018. Este es un informe de Raquel Villaécija.
17: El informe realizado por el Grupo de Expertos en Derechos Humanos de Naciones Unidas sobre Nicaragua constata que, aunque la represión es por razones políticas, el gobierno usa el género como instrumento de control, humillación y silenciamiento de los opositores. Lo explica Ariela Peralta, una de las expertas del equipo de la ONU.
18: A mí me parece que hay dos puntos que son esenciales. Uno es el reprimir a las mujeres activistas o las mujeres con un alto perfil que el lideraban una agenda de género o lideraban organizaciones de derechos humanos o con una agenda política. Estas mujeres, además de presentar un liderazgo, un discurso, una posición que defiende derechos de las mujeres, estas mujeres también desafiaron un rol predominante que el gobierno de Ortega y Murillo sostienen en cómo han configurado los estereotipos de género y cómo han modificado normas. Y entonces estas mujeres, como desafiaban ese rol y eran mujeres de alta visibilidad, fueron un foco de persecución política.
17: Para el gobierno de Nicaragua, las mujeres que lideraron las protestas en 2018 son presentadas como enemigas del pueblo y hay detenciones arbitrarias, violencia física, tortura e incluso violaciones.
18: Que incluyeron formas claras de violencia sexual y de género, incluida la violación. Nosotros ponemos textualmente testimonios de personas que fueron sometidas a amenazas de violación, desnudez forzada, acoso sexual, y estas prácticas buscaron humillar y castigar por su participación política, por un lado, o por apartarse de roles tradicionales. La violencia además estuvo muy dirigida contra atacar ese rol que ellas contrariaban, el rol de la maternidad, de la custodia de los hijos. Muchas fueron llamadas malas madres, abortistas, traidoras, enemigas de la familia.
17: En los últimos años, el gobierno de Ortega ha cerrado más de 300 asociaciones feministas y en defensa de los colectivos LGBT, eliminando así los espacios de protección a estas personas.
18: Muchas de estas organizaciones brindaban servicios legales, psicosociales, comunitarios, de salud sexual, reproductiva, y esto afecta de manera desproporcionada a las mujeres, las niñas o las personas del colectivo LGBTIQ.
17: Ariela Peralta es miembro del grupo de expertos de Naciones Unidas sobre Nicaragua.
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0: Y el primer invitado de la semana de Jordi Bataillé es el editor francés David Ferré. Lo escuchamos.
19: Muy buenas tardes a todos. ¿Qué tal? ¿Cómo están? Hace 10 años empezaba una aventura editorial muy singular. Desde aquí, desde Francia, Actualité Edition, dirigida por David Ferré, se ha convertido en una de las principales ventanas del teatro español y latinoamericano en lengua francesa.

0: Y precisamente para conmemorar este aniversario, contamos con dos autores fundamentales del panorama teatral español: Albert Boronat y María Velasco, muy bien acompañados por David Ferré. Bienvenidos a Radio Francia
1: Internacional. Buenas tardes.
0: David Ferré, hay que estar convencido de que el teatro se lee tanto como se representa para embarcarte en una aventura como esta.
2: Pues no sé si se lee, pero se puede leer. Desde luego es una cuestión de voluntad, ¿no? El arte es una cuestión de voluntad. Así que creo que el teatro se puede leer porque básicamente se escribe antes de llegar al escenario. Y aunque llegue directamente al escenario, luego vuelve al libro en principio. Entonces la cuestión de la lectura individual como un acto de resistencia también personal frente a la sociedad de consumo en general, pues no me parece una opción,
0: digamos. Además, cuando has visto la obra siempre es bueno releerla y recordar lo que has visto, ¿no?
2: Pues sí, igual pensar cómo lo habrías hecho tú. Que ahí está el juego también.
0: Contanos, ¿qué significó para vosotros ver vuestras obras traducidas y publicadas en francés? María, quizás. Ladies first.
1: Bueno, pues es una oportunidad, sobre todo, de que las obras también viajen, ¿no? Y de que se produzca un diálogo con culturas que a veces, curiosamente, ya también están como inscritas en los textos, ¿no? En mi caso había una adhesión, por ejemplo, a cierto teatro francés contemporáneo, había una cierta afiliación, entonces era hermoso de alguna manera que los textos también fueran devueltos a un lugar, digamos, o una cultura, a una serie de referentes que habían sido también motivo de inspiración.
0: Además, es fácil ahora, con esos textos, ser representados en Francia, ¿no, María?
1: Sí, bueno, como decía David, yo creo que la lectura en sí misma es un valor adicional, ¿no? Junto con la representación. Nadie se cuestiona, por ejemplo, que la lectura de un clásico, sea Molière, sea Shakespeare, sea Bernard Marie Coltés, sea Sarah Kane, es valiosa, ¿no? Entonces, ¿por qué planteárselo también con el teatro contemporáneo, ¿no? La valía de estas ediciones y de estas lecturas, pero obviamente sí también, ¿no? Se convierte en una posibilidad, en la posibilidad de que también haya una traducción, una traslación escénica.
0: ¿Recordáis cómo surgió el primer contacto con David Ferré y Actualidad de Ediciones, quizás Albert? ¿Cómo lo conociste a David?
3: Pues yo conocí a David a través de Marion, que fue la persona que me contactó aquí en París. Yo vine a París a hacer otro acto académico y de repente apareció una chica que había leído mis textos, a la que yo no conocía, a la que le habían llegado y le habían caído las manos y los quería traducir. Entonces me habló de David, que en aquel momento estaba, creo que en un momento incipiente del proyecto, y la intención de ella era traducirle y pasarle a David, que si a él le parecía bien, tirar adelante. Y para mí en aquel momento pues era maravilla poder estar traducido al francés, que es una lengua a la que le tengo como un apego especial, porque yo soy de la generación que estudió francés en el colegio, lo chapurreo ahí medio mal como un pato, pero me defiendo, puedo. Y sobre todo porque uno siempre tiene el alma de como intentar llegar al máximo de gente, ¿no? Para mí era un regalazo.
0: Son importantes el papel que desempeñan estas editoriales. ¿Habéis tenido experiencias parecidas en otros países, en inglés quizás o en alemán? ¿Existen otras editoriales?
1: Digamos que las casas editoriales son muy singulares, ¿no? Yo creo que existen partidas y contrapartidas diferentes en cada país. Mi experiencia más análoga, pues tal vez haya sido en Alemania, pero desde luego también que Actualité Edition es un proyecto que va mucho más allá de la traducción también y de la edición, y que crea un corpus de actividades, ¿no? Alrededor de la autoría hispanohablante.
0: Estábamos escuchando el himno de la alegría, el himno europeo. Quizás es una manera, la traducción, de crear un teatro europeo, que quizás no existe todavía, ¿no? Albert.
3: Sí, bueno, yo creo que David debe tener un mapa más claro de eso. A mí que, en mi caso, yo que soy un bicho raro y es más fácil, o sea, gracias a David se pueden encontrar mis textos. Si tú vas a buscar mis textos a España, no los vas a encontrar ni en castellano ni en catalán. Cualquiera que quiera leer mis textos lo tiene más fácil gracias a David que si tiene que ir a buscarlos allí. Entonces yo, digamos que esa perspectiva editorial, ¿no?, que comenta María, yo no la tengo tanto, pero porque es gran parte es culpa mía, porque soy así colgado.
0: David, ¿te sientes el germen del teatro europeo, quizás, con tu editorial?
2: Yo creo que el teatro europeo existe, obviamente, igual que Europa existe, pero existe más bien al nivel de producción. de los festivales y al nivel escénico, de hecho. De hecho, todavía no existe un repertorio europeo, digamos, de teatro, sino que existen unos textos que se van sumando dentro de los festivales de producción. En cambio, respecto a lo que es el idioma español, digamos, hispanohablante, lo que sí me parecía muy importante es dar una ventana al teatro hispanohablante desde Europa, eso sí, incluyendo España, obviamente.
4: ¿Hay aspectos de vuestra escritura que os parecían especialmente difíciles de trasladar al francés? Quizás en tu traducción, David, tú has traducido la obra de María. ¿Es difícil adaptar? ¿Hay que adaptar quizás ciertas cosas o no?
2: Yo creo que no. Eso creo que es

0: Pero bueno, eso ya se puede discutir, son horas de discusión. Lo que sí me parece importante es que el público francófono tenga acceso a estos textos, bien o menos bien traducidos, adaptados o menos adaptados, pero que tengan constancia de las obras y de los autores y autoras, porque, precisión, solamente traducimos y publicamos autores del siglo XXI, quiero decir, vivos.
1: Esas traducciones, Albert, ¿os han permitido quizás ver nuevos matices de tu propia obra?
2: Sí, sí, sí.
1: Un poco de francés.
2: Sí, sí, para mí sí que hay algo importante en el traspaso, que es ver el valor. Yo, por ejemplo, no sé si a María le pasa, yo escribo en voz alta, tengo que decir lo que escribo, y que hay una parte muy, muy musical de oír la pieza caminar. De la forma deseada, ¿no? Cuando la estás escribiendo. Marion Cousin, que es la persona de la que hablaba antes, que me parece que es maravillosa en todos los aspectos, además es música. Y ella fue la que enseguida me habló, antes sin que yo le dijera nada, de que ella necesitaba traducirlo desde la música también, ¿no? Como que había cierta música que ella también tenía que poner a bailar cuando hacía la traducción. Y es verdad que yo tengo la sensación que Marion, desde ahí, se lo he dicho muchas veces, mejora los textos. A mí hay textos que me gustan más en la traducción que en el original.
1: Precisamente el teatro está hecho de ritmo, de musicalidad y sobre todo de oralidad. María, ¿qué sensación te da escuchar tu texto en otro idioma, escucharlo por actores franceses? También hay una manera diferente de actuar, ¿no?
3: Bueno, es fascinante porque en la línea de lo que decía Albert hay un redescubrimiento del propio texto, de su propia sonoridad. Siempre el teatro contempla, ¿no?, esa posibilidad o esa potencialidad casi de la oralidad, ¿no? Y también uno se da cuenta como de matices que son prácticamente universales, independientemente de la lengua, ¿no? Y de otros que, sin embargo, pues dependen plenamente, ¿no?, del contexto geocultural y de también cómo sea la filigrana de esa lengua, ¿no? Entonces, en ese sentido, yo, por ejemplo, hoy que se habla de una manera tan irreflexiva que parece que va la palabra antes que la cabeza, ¿no?, y que estamos muy acostumbrados a eso, me encanta, ¿no?, emprender discusiones sobre la traducción con David mano a mano, que muchas veces tienen que ver también eso, ¿no? O sea, más allá de la significación, con la propia sonoridad, que la sonoridad también crea significado, ¿no? Entonces, pues este tipo de discusiones que a veces en la novela, por el ritmo de producción que lleva la traducción, no hay lugar a ellas, me parece que enriquecen el lenguaje, ¿no?, que enriquecen también como mi bagaje como autora.
1: Mi generación ha visto entrar en los teatros los subtítulos y eso facilita también poder ver teatro en versión original, ¿no? ¿Qué preferís, una versión original o una buena traducción?
2: En el texto escrito, si tú tienes acceso a la lengua, sí,
1: perfecto,
2: es maravilloso. A mí, en mi caso, me pasa con mis textos que disfruto mucho de la comparativa, digamos, que disfruto mucho de saltar de uno al otro, de ver qué matices ha elegido Marion darle, que, bueno, las decisiones que ha tomado en el transcurso. Después, en los montajes, siempre es un gusto ver a los actores hablando en su lengua, ¿no?
1: Y poder seguirlos con los subtítulos.
2: Claro,
1: igual es que una maravilla. Ahora que tenemos con nosotros a David Ferri, ¿qué deseo le pediríais para los próximos 10 años? Aparte de ser traducidos, por supuesto. ¿Hay alguna línea quizás que os apetecería insinuarle?
2: Es que lo está haciendo muy bien. La verdad es que lo está haciendo muy bien. Yo creo que los que estamos con David nos sentimos muy identificados, bueno, no sé, con su proyecto. Y nos ha ganado un poco el corazón con esa lucha que él tiene y esa constancia y ese buen gusto que tiene.
1: María.
3: Sí, es que es difícil pedir algo a alguien que ya da mucho, da demasiado, ¿no? Yo siempre digo que David Ferrer es casi una institución porque hace individualmente lo que a veces no hacen las instituciones, obviamente con los correspondientes apoyos, ¿no? Porque es un trabajo por y para la lengua y por y para la cultura, pero ostras, ¿no? O sea, a veces lo que uno podría pensar que es una labor editorial o una labor de traducción detrás de la que hay mucha gente y un equipo muy grande, ¿no? Pues descubre es que hay individuos que

0: que tienen que poner también muchos sacrificios individuales para sacar este tipo de empresas adelante, ¿no? Entonces, es que no se le puede pedir más.
1: En fin, pues ya lo saben, tienen una cita este viernes en el Instituto Cervantes, aquí en París, para la celebración de esos 10 años de Actualité Edition. Muchísimas gracias, David. Muchísimas gracias, María, Albert. Mucho éxito con vuestras obras. Que sigan los éxitos. Y a ustedes, muchísimas gracias por su atención. Y les damos cita para una nueva edición de El Invitado de Radio Francia Internacional.
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0: 12 horas, 45 minutos.
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0: 13 horas, 15 minutos.
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6: Bienvenidos a este pequeño espacio de Cultura Mía. Cuando yo te digo conciertos, ¿qué es lo primero que viene a tu cabeza? Por supuesto que tu artista favorito, un gran escenario e iluminación. Sin embargo, este sector también es un sector económico importante porque tiene una cadena de valor desde las personas que llevan la seguridad, la intendencia, los de la boletera, los técnicos de iluminación, de sonido, etc. Y es que para muestra un botón, en la entidad federativa de Aguascalientes existe la Feria de San Marcos, todo un referente a nivel Latinoamérica. Y es que cómo no, porque sus cifras son realmente impresionantes. Para este año 2026 dejó una derrama económica de 10 mil millones de pesos y empleó a 37 mil personas. Esto es que movió el PIB de la entidad 2.5% en menos de un mes. Así que el referente no solo es artístico, sino económico. ¿Tú sabías estos datos? Recuerda que aquí hablamos de cultura y sus números. 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
1: 13 horas, 33 minutos.

0: 13:44.
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2: 14 horas, 3 minutos.
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0: 14 horas, 16 minutos.
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1: ¿Por qué a veces elegimos parejas que nos tratan exactamente como nos trataban nuestros padres?
2: No es mala suerte, es el cerebro buscando lo conocido, aunque duela, aunque rompa.
1: Si creciste con unos padres ausentes, tal vez busques parejas que se van. Si creciste con gritos, tal vez el silencio te dé miedo.
2: Y confundimos esto me suena familiar con esto es amor. Pero no es amor, es repetición.
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1: 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Hay trastornos que se interponen entre ellos.
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8: 14 horas. 33 minutos.
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0: 14 horas, 48 minutos.
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0: 15 horas, 15 minutos.
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6: 15 horas 33 minutos.
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0: 15 horas, 46 minutos.
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6: 16 horas. 4 minutos.
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0: 16 horas, 16 minutos.
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8: Bienvenidos a este pequeño espacio de Cultura Mía. Cuando yo te digo conciertos, ¿qué es lo primero que viene a tu cabeza? Por supuesto que tu artista favorito, un gran escenario e iluminación. Sin embargo, este sector también es un sector económico importante porque tiene una cadena de valor desde las personas que llevan la seguridad, la intendencia, los de la boletera, los técnicos de iluminación, de sonido, etc. Y es que para muestra un botón, en la entidad federativa de Aguascalientes existe la Feria de San Marcos.

0: todo un referente a nivel Latinoamérica. Y es que cómo no, porque sus cifras son realmente impresionantes. Para este año 2026 dejó una derrama económica de 10 mil millones de pesos y empleó a 37 mil personas. Esto es que movió el PIB de la entidad 2.5% en menos de un mes. Así que el referente no solo es artístico, sino económico. ¿Tú sabías estos datos? Recuerda que aquí hablamos de cultura y sus números, porque lo vale, hablemos cultura.
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6: 16 horas. 32 minutos.
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0: 16 horas, 46 minutos.
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0: 23 horas GMT, la 1 en París, 23 de junio. Radio Francia Internacional emite durante la próxima media hora primero este boletín de actualidad internacional y de las Américas, Colombia y Bolivia, titulares. En Suiza, Irán y Estados Unidos acuerdan una hoja de ruta para alcanzar un acuerdo definitivo entre beligerantes de aquí a 60 días, lapso durante el cual Estados Unidos suspende ya todas sus sanciones contra el petróleo iraní. En Reino Unido, el primer ministro laborista Keir Starmer tira finalmente la toalla. El nuevo diputado Andy Burnham, previsible sucesor al frente del gobierno. Copa del Mundo de Fútbol, Grupo J, Argentina 2, Austria 0, y Leo Messi bate el récord de mejor goleador de los mundiales, 18 dianas. La albiceleste pasa a la ronda siguiente, como pretende Francia contra Irak en el grupo I en Filadelfia. Resultado parcial 1-0, pero una tormenta, una huracanada, un diluvio retrasa la segunda parte. De las Américas, en esta edición, esa victoria anunciada del ultraderechista Abelardo de la Esprila en la presidencial de Colombia. Alain Vidal en controles, al micrófono Marcos García Herrera, noticias.
1: RFI. به نوعی یک روز بسیار طولانی داشتیم. نشست ها
0: Un día muy largo, discusiones cuadripartitas desde el domingo por la mañana hasta la madrugada del lunes, comentaba el portavoz de la Cancillería de Irán, Ismail Baghaei, con los medios iraníes acerca de esa primera jornada de discusiones entre los dos países en Suiza, al término de la cual Estados Unidos anunciaba una inédita suspensión de sus sanciones contra el petróleo iraní. Tanto la producción como el suministro y la venta serán 60 días. En redacción, Manu Terradillos.
2: We laid a very good foundation for a successful final deal.
3: Hemos colocado unas bases muy sólidas para obtener un acuerdo final coronado de éxito, declaró J.D. Vance, según el cual unas discusiones técnicas deben continuar en días y semanas siguientes, empezando por el trato de las inspecciones nucleares. Según el vicepresidente de Estados Unidos y el secretario del Tesoro, Scott Bessent, Irán autorizaría a los inspectores del OIEA a entrar en su territorio y se comprometería a garantizar la libertad de navegación en el estrecho de Hormuz, de tal manera que Estados Unidos decidió suspender durante 60 días sus sanciones contra el petróleo iraní. Por otra parte, Estados Unidos y Qatar conservarían todavía el control de fondos iraníes congelados en ese emirato, hasta 24.000 millones de dólares, y solo se restituirían para que Irán compre maíz, soja y trigo estadounidenses.
0: En cuanto a otra de las aristas fundamentales de estas negociaciones, se registraba un cierto progreso en la situación en el sur del Líbano. Imperaba una frágil tregua este lunes, aunque Israel no sigue todavía ni está asociado a este inédito ciclo de discusiones cerca de Berna, informa Paula Estañol.
4: Al término de su primera sesión de negociaciones, Washington y Teherán acordaron instalar una célula de gestión de conflictos para detener los combates entre Israel e Hezbollah, que fragilizaron las discusiones en Suiza y que el vicepresidente J.D. Vance prefirió minimizar. Este entendimiento constituirá la primera prueba real de la negociación en curso, estimó al respecto el canciller iraní Abbas Araghchi, 24 horas antes de una quinta ronda de negociaciones directas entre Israel y el Líbano en Washington, y a las que se opone
5: Hezbollah.
4: En Israel, el primer ministro Netanyahu declaró que el ejército israelí permanecerá desplegado en el sur del Líbano con total libertad de acción y el tiempo que haga falta.
6: I will resign as leader of the Labour Party. I have spoken to His Majesty the King this morning to inform him of
0: my... Reino Unido, Londres, el menospreciado primer ministro laborista Keir Starmer cedía finalmente este lunes a la presión de un gran número de diputados de su partido y anunció tirar la toalla, dimitir del cargo tras una obstinada lucha por sobrevivir políticamente desde su histórica derrota, la del laborismo, en todo caso Labour Party, en los comicios locales del 7 de mayo. Decisión que deja ahora la vía libre a Andy Burnham, el carismático alcalde del Gran Manchester, que se impuso fácilmente en una elección parcial el pasado viernes, en esta primera etapa indispensable para desalojar al jefe del partido Starmer del 10 Downing Street.
7: We now come to Andy Burnham, member for Makerfield.
0: El nuevo diputado acudía hasta el Parlamento este lunes para prestar juramento y confirmando de paso que se presentará en la interna del partido para convertirse en su nuevo jefe y primer ministro británico. Ola de calor sofocante en Francia y más allá de sus fronteras, 49 departamentos franceses, 35 millones de habitantes, se encontraban este lunes bajo vigilancia roja canícula, el máximo índice para el Servicio Nacional de Meteorología. Este domo de calor obligó a cerrar más de 1.300 escuelas y colegios, a otros 4.000 a modificar horarios. En asuntos más graves, tal vez la justicia, un primer informe preliminar sobre el caso de Liana, una niña de 11 años violada y asesinada por un depredador sexual, acusado en el pasado, nunca investigado, establece toda una serie de fallas, según sus autores, hechos de una extrema gravedad, añade el propio primer ministro Sébastien Lecornu, quien estima que se ha roto la cadena de protección de esa menor, informa Ubaldo Bravo.
5: El informe evoca un cúmulo de pérdidas de tiempo y una ausencia de seguimiento del caso, tanto por la Fiscalía como la Gendarmería locales a cargo y, presumiblemente, responsables de no haber nunca inquietado al principal sospechoso de la violación y asesinato de la pequeña Liana.
8: La procedura criminal no ha sido tratada como una procedura prioritaria.
5: La denuncia presentada contra Jérôme Varela por la madre de una niña que habría violado hasta 50 veces no fue tratada como prioritaria ni con la suficiente urgencia, teniendo en cuenta sus antecedentes pedocriminales, detalló hoy Stefan Noël, jefe de los Servicios de Inspección General de la Justicia. El primer ministro Sébastien Lecornu agregó que dicha misión establece una verdad de una extrema gravedad debido a una sucesión de errores, negligencias, inacciones y malas decisiones.
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0: Ni no termina de arrancar en el grupo IS Francia e Irak, la segunda parte suspendida por un viento huracanado y un diluvio antes de un determinante Noruega-Senegal en el mismo grupo. Más temprano, el astro argentino del fútbol, Lionel Messi, anotaba un 18º gol en su historial, 6 mundiales, convirtiéndose en el mejor goleador de estas fases finales. Fue contra Austria, segunda fecha del grupo J, resultado final 2-0, 2 goles de Messi. Enviada especial Ana María Ospina, Refi.
10: Victoria para Argentina. Argentina primera de su grupo. Juegan 11, pero las estadísticas y la firma del juego la tiene solo uno, Lionel Messi.
11: Messi arrancó de atrás. Yo no sé cómo hace para correr esa velocidad. Cumplen 2 días, 39 años.
10: La Pulga es el autor del doblete en Dallas, este lunes frente a Austria, y del triplete en Kansas, la semana pasada frente a Argelia.
12: No, es una locura, es muy bueno, no, es impresionante, casi 39 años tiene, el anterior 3 goles, en este 2, es una locura.
13: Excelente, tenemos un equipazo, el mejor, Argentina.
10: El próximo sábado la albiceleste enfrentará a Jordania, otra de las selecciones debutantes. De nuevo en Dallas, Messi buscará ampliar su legado. Ya marcó 18 goles y ahora es el máximo anotador de los mundiales. Desde la Copa del Mundo en Norteamérica, para RFI, Ana María Ospina.
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15: El pueblo colombiano me ha confiado el honor supremo de servirle como su próximo presidente.
0: Reñida contienda y por estrecho margen, el abogado ultraderechista Abelardo de la Estrella, habría derrotado finalmente, o todavía del todo no, a Iván Cepeda, el candidato senador izquierdista Iván Cepeda, que llamaba a la calma tras un inicio de brote de violencias nocturnos la noche pasada. No tira tampoco la toalla del todo, según se desprende de esas 57.000 reclamaciones presentadas ante la justicia electoral.
16: Quiero hacer un llamado muy cordial a la calma y a que, si hay expresiones públicas, se haga estrictamente en los marcos de la tranquilidad si es que se presentan este tipo de movilizaciones, a las cuales, quiero ser claro, no estamos llamando.
0: Abelardo de la Espelia, originario de Montería, antiguo feudo de paramilitares a los que ha defendido, es de triple nacionalidad, con residencia en Florida o Florencia, o bien con feudo electoral en Barranquilla. En principio debería tomar posesión del cargo el 7 de agosto. Eldi Roballo es doctoranda en Escuela de Estado, Altos Estudios en Ciencias Sociales, EHESS, aquí en París.
17: Él ha estado muy cerca también a la familia del expresidente Álvaro Uribe Vélez, el expresidente que busca posicionar la mano dura en Colombia en los años 2000. El posicionamiento político de él es de ultraderecha y tiene un énfasis muy grande sobre todo en la seguridad, que sigue la corriente sobre todo del presidente Bukele, donde hay que atacar directamente a los actores armados ilegales y también impulsar la inversión privada, que él es un empresario y que lo que busca es reducir la inversión pública para aumentar la inversión privada y aumentar las empresas del exterior.
0: Además, pretende recortar el tamaño del Estado en un 40%, que contempla también la construcción de megacárceles, el porte de armas para los civiles o una ofensiva sin tregua contra grupos armados todavía activos. El poder legislativo, emanado de las últimas legislativas de marzo pasado, previas a la presidencial, no puede en realidad acompañarlo. Ningún partido tiene mayorías absolutas, recuerda César Niño, profesor de Relaciones Internacionales en la Pontificia Universidad Javeriana de Bogotá.
18: El presidente electo no ha hecho unas transacciones previas en su campaña con partidos políticos. Entonces, si es verdad algo aquí, es que va a tener un problema de gobernabilidad, al menos al arranque de su gobierno, precisamente para sacar las propuestas más sensibles de su campaña. Hacer un recorte del 40% del Estado colombiano seguramente tendrá que recular en algunos de estos detalles o ajustar algunas de estas. Recordemos que Abelardo Espriella ha sostenido que no va a acabar los programas sociales. Entonces eso de pronto puede ser una carta para transar de alguna otra manera a los partidos políticos que pueden serle una garantía de proyectos o un obstáculo en su ejercicio como mandatario.
0: Y más al sur, en Bolivia, anoche. Los primeros desbloqueos desde la entrada en vigor del estado de excepción en el departamento de Cochabamba, feudo político del expresidente Evo Morales. Desbloqueo saludado por los camioneros que aguardaban esa nueva situación. Hubo antidisturbios y campesinos enfrentándose en estas circunstancias. 9 retenes seguirían todavía activos en el país, siempre reclamando medidas sociales para la población y la dimisión tal vez del presidente Rodrigo Paz. Vamos ahora al Caribe, a la isla de Cuba, área Derechos Humanos.
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0: Donde el Consejo para la Transición Democrática de Cuba, el CTDC, denunció que Manuel Cuesta Morúa había sido detenido y sufrido malos tratos este fin de semana, incluso amenazas de muerte, tras haber sido llevado hasta la provincia de Artemisa para recibir esa advertencia. El propio protagonista se recupera. Ya comenzó.
19: El ruido de las caceroladas es habitual durante las noches en La Habana, Cuba. La gente protesta por los cortes de luz y la escasez de combustible, problemas exacerbados tras 5 meses de bloqueo petrolero por parte de Estados Unidos. En este contexto, la organización opositora Consejo para la Transición Democrática en Cuba denuncia que la policía secuestró y torturó a su líder, el activista Manuel Cuesta Morúa.
20: Me condujeron hacia otra provincia contigua que se llama Artemisa y en un lugar descampado, luego de horas de tortura dentro de la patrulla con todos los cristales cerrados, esposados las espaldas y luego de haber recibido algunos golpes y me amenazaron de muerte, definitivamente. Pues la frase fue repetida de que si los Estados Unidos de alguna manera invadían Cuba, pues yo, no solo yo, han amenazado también a otros activistas, recibiría un tiro en la cabeza. Eso.
19: La policía acusó a Cuesta Morúa de incitar a la ciudadanía a manifestarse el 11 de julio, pero este señala que se trata de una estrategia para callar a las masas.
20: Nosotros, en el Consejo para la Transición Democrática, yo personalmente he venido ofreciendo solidaridad y apoyo a ese movimiento nacional que se ha ido articulando de cacerolazos a lo largo y ancho del país para expresar el aquí y el ahora de las necesidades urgentes y emergentes de la sociedad cubana y que se van a profundizar. Y por supuesto, el gobierno cubano teme justamente algún liderazgo de la sociedad civil en relación con estas protestas en un momento que toma medidas que están pensadas para el 1%.
1: Cuba es It's a failing country, and they're going to be next within a short period of time.
19: En marzo de este año, el presidente de Estados Unidos, Donald Trump, aseguraba que Cuba sufriría una intervención como la que llevó a cabo en Venezuela y que desembocó en la captura del expresidente Nicolás Maduro. Ahora parece que el eco de las palabras de Trump resuena más fuerte que nunca.
20: La organización que represento y presido, que es el Consejo para la Transición Democrática, desde el día uno que esta alternativa se presentó como posible, nos opusimos a una intervención de los Estados Unidos. Los Estados Unidos, como todas las naciones democráticas del mundo, deben apoyar un proceso de cambio en el país, deben apoyar un proceso de transición, pero esto tiene que ser un proceso liderado por los cubanos. Apoyado por la comunidad internacional, eso incluye a los Estados Unidos, pero liderado por los cubanos. Nos hemos opuesto a la salida venezolana.
19: Cuesta Morúa señala que la situación en Cuba es insostenible y que el gobierno teme unas protestas como las del 11 de julio de 2021, las más grandes desde la Revolución Cubana y que dejaron un muerto, múltiples heridos y más de 1.000 detenidos.
0: Paula Estañol con el enlace, Yago Martín en la edición, tres telegramas. La relación de Venezuela y Estados Unidos se encuentra en el camino correcto, asegura la presidenta interina Delcy Rodríguez. Honduras contempla comprar drones a Ucrania para la lucha antidrogas en el país de América Central. El expresidente de la Reserva Federal en Estados Unidos, Alan Greenspan, fallece a los 100 años de edad, 20 años al frente de la entidad, hasta los subprimes.
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0: Próxima cita informativa, como no, a las 10 GMT este 23 de junio. Y ahora les dejamos con el editor francés David Ferré y el anfitrión Jordi Batallé.
21: Muy buenas tardes a todos. ¿Qué tal? ¿Cómo están? Hace 10 años empezaba una aventura editorial muy singular. Desde aquí, desde Francia, Actualité Edition, dirigida por David Ferré, se ha convertido en una de las principales ventanas del teatro español y latinoamericano en lengua francesa.

0: Y precisamente para conmemorar este aniversario, contamos con dos autores fundamentales del panorama teatral español: Albert Boronat y María Velasco, muy bien acompañados por David Ferré. Bienvenidos a Radio Francia
1: Internacional. Buenas tardes.
0: David Ferré, ¿hay que estar convencido de que el teatro se lee tanto como se representa para embarcarte en una aventura como esta?
2: Pues no sé si se lee, pero se puede leer. Desde luego es una cuestión de voluntad, ¿no? El arte es una cuestión de voluntad. Así que creo que el teatro se puede leer porque básicamente se escribe antes de llegar al escenario. Y aunque llegue directamente al escenario, luego vuelve al libro en principio. Entonces la cuestión de la lectura individual como un acto de resistencia también personal frente a la sociedad de consumo en general, pues no me parece una opción,
0: digamos. Además, cuando has visto la obra, siempre es bueno releerla y recordar lo que has visto, ¿no?
2: Pues sí, igual pensar cómo lo habrías hecho tú. Que ahí está el juego también.
0: Contanos, ¿qué significó para vosotros ver vuestras obras traducidas y publicadas en francés? María, quizás. Ladies first.
1: Bueno, pues es una oportunidad, sobre todo, de que las obras también viajen, ¿no? Y de que se produzca un diálogo con culturas que a veces, curiosamente, ya también están como inscritas en los textos, ¿no? En mi caso había una adhesión, por ejemplo, a cierto teatro francés contemporáneo, había una cierta afiliación, entonces era hermoso de alguna manera que los textos también fueran devueltos a un lugar, digamos, o una cultura, a una serie de referentes que habían sido también motivo de inspiración.
0: Además, es fácil ahora, con esos textos, ser representados en Francia, ¿no, María?
1: Sí, bueno, como decía David, yo creo que la lectura en sí misma es un valor adicional, ¿no? Junto con la representación. Nadie se cuestiona, por ejemplo, que la lectura de un clásico, sea Molière, sea Shakespeare, sea Bernard Marie Coltés, sea Sarah Kane, es valiosa, ¿no? Entonces, ¿por qué planteárselo también con el teatro contemporáneo, ¿no? La valía de estas ediciones y de estas lecturas, pero obviamente sí también, ¿no? Se convierte en una posibilidad, en la posibilidad de que también haya una traducción, una traslación escénica.
0: ¿Recordáis cómo surgió el primer contacto con David Ferré y Actualidad Ediciones, quizás Albert? ¿Cómo lo conociste a David?
3: Pues yo conocí a David a través de Marion, que fue la persona que me contactó aquí en París. Yo vine a París a hacer otro acto académico y de repente apareció una chica que había leído mis textos, a la que yo no conocía, a la que le habían llegado y le habían quedado las manos y los quería traducir. Entonces me habló de David, que en aquel momento estaba, creo que en un momento incipiente del proyecto, y la intención de ella era traducirle y pasarle a David, que si a él le parecía bien, tirar adelante. Y para mí en aquel momento pues era maravilla poder estar traducido al francés, que es una lengua a la que le tengo como un apego especial, porque yo soy de la generación que estudió francés en el colegio, lo chapurreo ahí medio mal como un pato, pero me defiendo, puedo. Y sobre todo porque uno siempre tiene el alma de como intentar llegar al máximo de gente, ¿no? Para mí era un regalazo.
0: Son importantes el papel que desempeñan estas editoriales. ¿Habéis tenido experiencias parecidas en otros países, en inglés quizás o en alemán? ¿Existen otras editoriales?
1: Digamos, María, que las casas editoriales son muy singulares, ¿no? Yo creo que existen partidas y contrapartidas diferentes en cada país. Mi experiencia más análoga, pues tal vez haya sido en Alemania, pero desde luego también que Actualité Edition es un proyecto que va mucho más allá de la traducción también y de la edición, y que crea un corpus de actividades, ¿no? Alrededor de la autoría hispanohablante.
0: Estábamos escuchando el himno de la alegría, el himno europeo. Quizás es una manera, la traducción, de crear un teatro europeo, que quizás no existe todavía, ¿no? Albert.
3: Sí, bueno, yo creo que David debe tener un mapa más claro de eso. A mí que, en mi caso, yo que soy un bicho raro y es más fácil, o sea, gracias a David se pueden encontrar mis textos. Si tú vas a buscar mis textos a España, no los vas a encontrar ni en castellano ni en catalán. Cualquiera que quiera leer mis textos lo tiene más fácil gracias a David que si tiene que ir a buscarlos allí. Entonces, yo digamos que esa perspectiva editorial, ¿no?, que comenta María, yo no la tengo tanto, pero porque es, en gran parte es culpa mía, porque soy un colgado.
0: David, ¿te sientes el germen del teatro europeo, quizás, con tu editorial?
2: Yo creo que el teatro europeo existe, obviamente, igual que Europa existe, pero existe más bien al nivel de producción. de los festivales y a nivel escénico, de hecho. De hecho, todavía no existe un repertorio europeo, digamos, de teatro, sino que existen unos textos que se van sumando dentro de los festivales de producción. En cambio, respecto a lo que es el idioma español, digamos, hispanohablante, lo que sí me parecía muy importante es dar una ventana al teatro hispanohablante desde Europa, eso sí, incluyendo España, obviamente.
0: ¿Hay aspectos de vuestra escritura que os parecían especialmente difíciles de trasladar al francés? Quizás en tu traducción, David, tú has traducido la obra de María. ¿Es difícil adaptar? ¿Hay que adaptar quizás ciertas cosas o no?
2: Yo creo que no. Eso creo que es una cosa de los años 90, que había que adaptar según la cultura que recibía un producto, un objeto, digamos, y sobre todo la cultura francesa, que necesitaba ser como un referente, digamos, dentro de esta recepción. A la fecha de hoy creo que precisamente los imaginarios y los conocimientos, para bien y para mal, ya son bastante más desarrollados respecto a las referencias básicas, digamos, que podemos tener. Quiero decir que si hablas de la Real Academia Española en un texto, no creo que haga falta traducirlo por la Academia Française. Pero bueno, eso ya se puede discutir, son horas de discusión. Lo que sí me parece importante es que el público francófono tenga acceso a estos textos, bien o menos bien, traducidos, adaptados o menos adaptados, pero que tengan constancia de las obras y de los autores y autoras, porque, precisión, solamente traducimos y publicamos autores del siglo XXI, quiero decir, vivos.
0: Esas traducciones, Albert, os han permitido quizás ver nuevos matices de tu propia obra.
3: Sí,
0: porque
3: sí.
0: Hablas un poco de francés.
3: Sí. Sí, para mí sí que hay algo importante en el traspaso, que es ver el valor. Yo, por ejemplo, no sé si a María le pasa, yo escribo en voz alta, tengo que decir lo que escribo, y que hay una parte muy, muy musical de oír la pieza caminar. De la forma deseada, ¿no? Cuando la estás escribiendo. Marion Cousin, que es la persona de la que hablaba antes, que me traduce, que es maravillosa en todos los aspectos, además es música. Y ella fue la que enseguida me habló, antes sin que yo le dijera nada, de que ella necesitaba traducirlo desde la música también, ¿no? Como que había cierta música que ella también tenía que poner a bailar cuando hacía la traducción. Y es verdad que yo tengo la sensación que Marion, desde ahí, se lo he dicho muchas veces, mejora los textos. A mí hay textos que me gustan más en la traducción que en el original.
0: Precisamente el teatro está hecho de ritmo, de musicalidad y sobre todo de oralidad. María, ¿qué sensación te da escuchar tu texto en otro idioma, escucharlo por actores franceses? Entonces, también hay una manera diferente de actuar, ¿no?
1: Bueno, es fascinante, porque en la línea de lo que decía Albert, hay un redescubrimiento del propio texto, de su propia sonoridad. Siempre el teatro contempla, ¿no?, esa posibilidad o esa potencialidad casi de la oralidad, ¿no? Y también uno se da cuenta como de matices que son prácticamente universales, independientemente de la lengua, ¿no? Y de

0: Entonces, pues este tipo de discusiones que a veces en la novela, por el ritmo de producción que lleva la traducción, no hay lugar a ellas, me parece que enriquecen el lenguaje, ¿no? Que enriquecen también como mi bagaje como autora.
1: Mi generación ha visto entrar en los teatros los subtítulos y eso facilita también poder ver teatro en versión original, ¿no? ¿Qué preferís, una versión original o una buena traducción?
2: En el texto escrito, en el texto escrito, si tú tienes acceso a la lengua, sí,
1: perfecto,
2: es maravilloso. A mí en mi caso me pasa con mis textos que disfruto mucho de la comparativa, digamos, que disfruto mucho de saltar de uno al otro, de ver qué matices ha elegido Marion darle, que bueno, las decisiones que ha tomado en el transcurso. Después, en los montajes siempre es un gusto ver a los actores hablando en su lengua, ¿no?
1: Y poder seguirlos con los subtítulos.
2: ¿No? Sí, claro. Claro, igual
1: es una maravilla. Ahora que tenemos con nosotros a David Ferri, ¿qué deseo le pediríais para los próximos 10 años? Aparte de ser traducidos, por supuesto. ¿Hay alguna línea quizás que os apetecería insinuarle?
2: Es que lo está haciendo muy bien. La verdad es que lo está haciendo muy bien. Yo creo que los que estamos con David nos sentimos muy identificados, bueno, no sé, con su proyecto. Y nos ha ganado un poco el corazón con esa lucha que él tiene y esa constancia y ese buen gusto que tiene.
1: María.
0: Sí, es que es difícil pedir algo a alguien que ya da mucho, da demasiado, ¿no? Yo siempre digo que David Ferrer es casi una institución porque hace individualmente lo que a veces no hacen las instituciones, obviamente con los correspondientes apoyos, ¿no? Porque es un trabajo por y para la lengua y por y para la cultura, pero ostras, ¿no? O sea, a veces lo que uno podría pensar que es una labor editorial o una labor de traducción detrás de la que hay mucha gente y un equipo muy grande, ¿no? Pues descubre es que hay individuos que tienen que poner también muchos sacrificios individuales para sacar este tipo de empresas adelante, ¿no? Entonces, es que no se le puede pedir más.
1: En fin, pues ya lo saben, tienen una cita este viernes en el Instituto Cervantes, aquí en París, para la celebración de esos 10 años de Actualité Edition. Muchísimas gracias, David. Muchísimas gracias, María, Albert. Mucho éxito con vuestras obras. Que sigan los éxitos. Y a ustedes, muchísimas gracias por su atención. Y les damos cita para una nueva edición de El Invitado de Radio Francia Internacional.
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0: 17 horas, 47 minutos.
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